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8: ¿Quieres saber qué hora es el comuna de Paine?
9: 20 horas, 31 minutos.
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8: ¿Quieres saber qué hora es en la comuna de Paine?
9: 21 horas, 3 minutos.
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8: ¿Quieres saber qué hora es en la comuna de Paine?
9: 21 horas, 34 minutos.
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Y buenas noches, querido, a 120 por horas, como siempre, día martes 4 de agosto. Oye, ¿cómo vamos ya? 4 días este mes de agosto. Nos están quedando 13 días para el 18 de septiembre, cabros. Ah, 13 días. No, perdón. No, nos están quedando un mes y 13 días, claro, sí. Sí, un mes, 30 más, 34 más, sí, nos están quedando como... 43 días, 42 días, sí, algo para algo así para el 18 de septiembre. Muchas gracias a ustedes, toda la gente nos escucha por ahí, se comunica con nosotros, a la gente que nos escucha, que está por ahí la empresa, guardia de seguridad, sea quien sea, los activeos, también a todos nuestros amigos ahí, a nuestra amiga del parking, salud grandote para ella y por muchos, gracias por también ser parte de nuestro programa. Así que aquí vamos a ver este programa bonito para ustedes. Con buena música, obviamente. Ya empezaron. Dejen andar bull, dejen. Oye, así que nos vamos a ir con buena música, chiquillos. A ver, ¿qué encuentro acá? Ya, pues déjense. No, oye, ¿cuál es el gusto de bull al pobre chamorro ahí? Así que saludo a la amiga, la chiquilla del packing, que me están haciendo bullying para acá. Yo lo voy a hacer público, chiquilla, ¿eh? ¿Ah? Para que no después no digan que no le avise. Vamos con música. A la vuelta vamos con los pisadores que hacen filo el programa, con algunas novedades también por ahí, y eso es mucho más, ¿eh? Partiendo entonces aquí en Radio Gondrina, este 120 por las, dice. Esto es el mix Banda Blanca, Sonora Barona, a través del 106.

Rusia tiene un problema grandote, ese sí que es problema, ¿verdad? Pero ahí está dándole para adelante, apechugando con todo lo que le pasa y ese tipo de cosas. Pero muchas veces pensamos, oh, hoy tenemos problemas graves, hay gente que está peor que uno, compadre, gente que está peor que uno, ¿ah? 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

Bueno, vámonos con el pedido. Hay un amigo que es guardia por ahí que nos llamó, que nos llama todas las noches. Sí, mi primer amigo guardia de seguridad, ¿no? No sé cómo llamarlo. Es mi primer amigo de guardia, ¿eh? Sí, no, yo lo digo porque el hombre ahí le pega a lo que es el cosido de trabajar de noche, dice, todo eso. Ya, pues, oye, vámonos con la música. Y el pedido de nuestro amigo guardia ahí, pues, le voy a regalar dos temitas. Me pide uno de Gloria Benavides. Yo le voy a regalar dos temas de Gloria Benavides para esto, para que usted lo disfrute ahí. Saludo a todos los amigos que escuchan la radio, que son guardias de seguridad y que a esta hora están en sintonía de la 106.1, ¿eh? Así que muchas gracias y la música obviamente para ustedes.

0: Ahí estaba Gloria Benavides con esos dos temones que me lo pidió un amigo que es guardia de seguridad. Está trabajando hasta ahora, si no me habría dado el nombre, me dice. 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Por acá está entonces. Sí, señor. 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
6: ¿Quieres saber qué hora es en Comuna de Paine?
7: 22 horas, 2 minutos.

0: Bien, seguimos 22.8 minutos del día martes 8 de agosto, entonces con la música para usted. Sí, por ahí tenía unos pedidos, ¿eh? Oye, estoy todo loco, si ahora se equivoco. 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

Ya, yeah, date a la hora que escuchar a los Vázquez con Ana Bárbara. Vamos a buscar a Ana Bárbara, calte nomás. Ana Bárbara. Acá debe estar. Ah, pero si sí se puede, bueno. Ahí, vuela. Ahí sí. Los Vázquez con Ana Bárbara. ¿Dónde están acá? Los Vázquez, Ana Bárbara. Ni un problema para Anita Lara, entonces vamos con la música antes que os pide la hora. Bueno.

Oye, se está produciendo un tremendo incendio en la empresa Panimex en Quilicura. Esto es al lado de la empresa Gini, que está en Panamericana Norte. El pasadito para allá de Gini está pasadito de la... ¿cómo se llama? La estera, de la pasada de las esteras. Por ahí está Ulini, entonces... y un incendio tremendo, ¿eh? Y ahí puede gastar otra empresa de químico, dice, peligro de agregación a bodega químico, hasta cosas más, dice, para acá con informe completo, dice, para conocimiento, lo que almacena la fábrica afectada, Pimex Química es una empresa con más de 30 años dedicada a la producción y comercialización de plastificantes, dice, anhídrido fetálico, dice, y ácido fumárico, ¿eh?

abasteciendo de materias primas a la industria del plástico y química en general. PANIMEC posee una amplia infraestructura de productos, análisis, inversión y desarrollo, dice. Ahí está entonces. Alarma genial. Y aquí tengo los videos, las fotos. Si alguien los quiere, pídamelo que se los mando allá. Tremendo, tremendo. A ver. Eso es uno de los videos. Hay emociones. Hay... La verdad es que hay problemas hasta que el bombero se acerque a este incendio. Acá también hay otro video que me llegó. Oye, es tremendo el incendio. Abarca una manzana completa activamente. Miren ustedes, se está quemando, pero completa, completa, agarraron presa a su lado, así que alrededor ahí. Así que ahí está todo lo que es. Oye, pero si revientan, mira. Acá se entra cuando empezó, y ya más, empezó grande al tiro del incendio. La verdad que bomberos no le cuesta mucho entrar a este siniestro por razón de por los químicos, porque están reventando cosas ahí. En cualquier momento puede haber un accidente. Por eso que bomberos no está participando ahí. Todo esto está a la espera, un poquito que le traiga el fuego, pero está yendo a las empresas aledañas. Pues ya está tomando una empresa más. Así que no sé cómo van a parar, pero es tremendo. La noticia tiene que estar saliendo ahí en los canales de televisión. Así que ustedes lo vean. Oye, ¿cuál les cuento? Algunos eventos de beneficio. Vamos al tiro nomás. A ver. Por acá. Ya, tenemos por acá un gran evento bailable. Entonces, Lota Bailable a beneficio de Cecilio Yarse, dice. ¿Ah? Más de 30 premios a repartir. Bueno, ven a disfrutar una tarde llena de música, premios y solidaridades. Tendremos a venta completos, sopaipillas, papas fritas, bebidas y muchas más, dice. ¿Ah? Tu aporte es muy importante. Ven con tu familia y amigos a colaborar con esta noble causa. Donde va a realizar en calle Nuevo Poniente, 9 Poniente, al lado del Centro Banquero Paine, donde el casa de Oscar Ollarse y poder afloyarse. Ahí hará entonces este evento a beneficio. Es de las 4 de la tarde adelante para que usted vaya. Y como dije, sábado 8 de agosto, este día sábado de las 4. Además habrán orquestas ahí para un bailable de las 21 horas, va con un bailable para que usted pase bien ahí, para que disfrute, colabore con esta noble causa. Entonces, ya lo sabe. Están evento, ¿eh? También le voy a contar que la clara me decía, es inmenso. Ah, se pasó, chamo. Se acaba el Juanita, o sea, la sí es inmenso, dice que lo sí, estando el incendio, tremendo. Yo la verdad que nunca había visto un incendio tan grande, en serio, no lo había visto nunca. Oye, también por acá sí, a ver, estoy viendo acá, a ver si puedo encontrar acá, pues, estoy buscando, ya, aquí está. Dice que hay un gran bingo también para este fin de semana, gran bingo solidario, muchachos, cada cartón es una esperanza, dice, te invitamos a participar en nuestro bingo solidario, dice, para reunir fondos que serán destinados a costear gastos médicos, ¿ah? ¿Cuándo es esto? Sábado 8 de agosto, entonces, horario de las 2:30 de la tarde hasta las 8:30 de la noche, ¿eh? Lugar comedor del Pablo Jara Quemada, por costado calle Winsea, ¿eh? Valor $1,000 del bingo. Los contactos al 983-409-657. Tu apoyo hace la diferencia, por supuesto, ¿eh? Habrá también para consumir ahí, aparte de grandes premios, tendremos deliciosa venta de completos, bebidas, bebida, café y más, ¿eh? Ya lo sabe, ¿eh? Un ambiente familiar al y solidario. Ven con tu familia y a mí, dice. Nosotros podemos lograrlo. Sí, pues le va muy bien ahí. Así que todos saben ya que también ahí hay un evento en Pablo La Quemada, un bingo solidario con muy buen premio. Así que ahí está entonces. Saludito para la de Calderón, ¿ya? Vamos a la música, ¿sí? Hoy, saludo a la chica del parking y les tengo noticias. La verdad que anoche dieron perdón a la Junita, salió de pabellón tipo 9, de las 3 hasta las 9. Una operación bastante complicada.

larga la pasión ahí, y la cual la Juanita ahora en estos momentos está estable. Dentro de todo está estable. Porque salgo con algunos problemillas de la operación, no es menor, si la operación duró 6 horas prácticamente. Entonces, la Juanita, bueno, ahí está en recuperación ahí, esperemos que vaya todo bien. Por ahí un video se lo envía a la señora Rosalía Pérez. Así que, bueno, a todas las chiquillas, si preguntan, están preguntando ahí, acá están preguntando ya ahora por el teléfono. Sí, chiquillas, sí, se está recuperando con la misma energía y la alegría de siempre que tiene la Juanita ahí. Así que un abrazo a la Juanita a la distancia. Yo le mandé un videito anoche mío, le hice un beso, lo mandé con su hija. Así que eso pues, ahí estamos, y que vaya bien a la Juanita, que es lo importante, que le vaya muy, muy, muy bien. Oye, 22:22, acá tenía pedidos musicales. ¿Quién me ha pedido algo por acá? A ver. Ah, ya. Sí, pues pague el chocolate, ¿no? ¿Qué pague el chocolate? ¡Paga el chocolate, oye! No tiene que pagar ella, tiene que pagar la hija. Sí, así, saludito grande a su hija que no te escucha. Ya, ¿qué más, Chamorín? ¿Con quién nos vamos? Que tengo que pedir. Ya, la chica del pack me está pidiendo un pegadito, ¿ah? A ver si encuentro. A ver, espera. A ver si lo encuentro acá. Oye, la Inés me está hablando ahí, me está hablando del packing. Saludos a todas las compañeras, dice, a todas sus compañeras de trabajo que están ahí unidas trabajando, ¿no? Obviamente. Hasta las 7 de la mañana me dice. Me está pidiendo las baratitas peritas, ¿ah? Por supuesto,

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5: ¿Quieres saber qué hora es en la comuna de Paine?
6: 20 horas, 35 minutos.

Oye, saludos para una amiga ahí que me está cobrando un chocolate. Oye, qué buena para los chocolates esta mujer hoy, Qué buena para los chocolates. Con eso se la conquista con puro chocolate nomás, oye. Qué terrible, Se vende por un chocolate, ¿ya? Así que eso, pues. Oye, ya, viene Elvis Presley, pero después de un temita que viene por acá, ¿ya? Bueno, vamos a seguir con buena música para ustedes. Sí, porque acá me están pidiendo, acá, pues. Oye, la Bernarda Órdenes me pide un temita ahí, ¿ah? Gracias, me dice. No hay problema, no se preocupe. Oye, la Bernarda Órdenes quiere escuchar musiquita, dice, buena, ¿ah? Ya, seguro, sí. No creo. Sí, creo. Sí, yo sé que sí. ¿Ya? Ay, por más encima elimina después la cuestión de porque tira la piedra y esconde la mano. ¿Cómo está la cosa? Se alcanza a leer igual nomás antes que lo borraran, ¿no? Ya, bueno, un saludito. La Bernarda Órdenes quiere escuchar a los

Espérate, aquí los peregrinos del amor me dice. Ah, ahí está, los peregrinos del amor, sí. Ya, bueno, peregrinos del amor, vamos al tiro nomás. Peregrinos. Peregrinos. Es que yo estudié en la. En la. ¿Cómo se llama? En la nocturna, así que no me pidan más. Fui a puro calentar el banco.

Ya, pues vamos entonces con el Mega Mix de los Peregrinos, ahí que me lo piden las chiquillas. Perdón, me lo pide la Bernarda Órdenes. Eso, saludos para usted, pues, oiga.

Oye, bueno, me piden a Elvis Presley por acá. Yo voy a pegar tres temitas de Elvis Presley. Yo los voy a pegar yo, ¿ah? Al aire. Ya, pues, obviamente, ustedes saben que yo siempre estoy pegando canciones. Así que eso, pues, Elvis Presley con este pegadito, triple pegadito ahí, para todos ustedes, chiquillos, ¿eh? Para la Anita Lara, que me lo pidió también. Ya, pues, vamos a la música entonces, Elvis Presley para ustedes.

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0: Bueno, ahí estamos entonces. 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
0: Ahí estaba entonces el datito de Óptica Franco. ¿Qué le parece? ¿Qué le parece? El datito de Óptica Franco. ¿Qué pasa acá? De la farmacia de turno me están mandando acá. Ya, ni un problema. Ya, sí, me mando sola. Ya, me mando sola, sí, po. Sí, po, ni yo me mando sola y se va a mandar sola ella. ¿Cómo está? ¿Ah? Mírenla, ella la que se manda sola. Déjenla, nomás déjenla. Oye, aprovechando, saludo a la Petronila Peñafiel, que yo sé que por ahí está escuchando la radio. Un abrazo tremendo también para ella. Otra más que se manda sola, ¿ah?
4: ¡Ja, ja, ja!

Ya, oye, vamos con música de inmediato, entonces, más pedidos que ustedes nos han hecho acá. Saludos a la Anita Lara, que estaba por ahí también escuchando. Me pidió a Elvis Presley, ella, hace un rato atrás. Así que, saluditos. La que puede, pues, ¿cómo está? Ya, bien, será. Y es verdad, pues, la que puede, pues, uno no puede. Así que estoy frito. Ya, los Vázquez me pedían por acá. Los Vázquez. Y, ¿cómo? Ay, a ver si lo encuentro acá. Debería estar aquí, ¿no? Por Dios, oye. ¿Y por qué? ¿Ojo? ¿Ojo de qué? Ah, ya, ahora caché.

Ya, vámonos con los Vázquez entonces, el temita que me están pidiendo. Oye, saludo para la Eugenia Soto, que nos está hablando ahí, pide los Vázquez. El temita se llama Hay Amor, esto es para ella.

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Bueno, muchachos, 23 horas casi con 15 minutos. 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Para que usted sepa. Así que, bueno... Estamos en Enrique Morán, 1841, a pasos paradero colectivo Villa Los Fundadores. Fondo contacto más 569-5536-0270. Ahí está entonces. Ahí está Los Sueños de María, que también estuvieron con nosotros. Así que ahí el dato para todos ustedes. Oye, bueno, por aquí me piden a Santa Feria las chiquillas del packing. Voy a ir con él, le voy a dejar Megamix de Santa Feria, el último que hice. Para que lo disfruten, de todas maneras. Así que, oye, yo me despido porque el Megamix me va a dar justo para las 11:30, ¿sí? Nos va a dar justo a las 11:30. Así es que, bueno, me despido. Que Dios los bendiga a todos. Gracias por la sintonía. Nos vamos a encontrar mañana, si Dios quiere, día miércoles. Recuerde que de miércoles para jueves, la madrugada del jueves, durante desde las 4 hasta como las 6 de la mañana, va a caer una nubada, 10 milímetros van a caer acá en Santiago. 10 milímetros durante 2 horas es demasiado, así que para estar atento, porque hay lugares que se inundan a Campaigne, uno de esos es mi villa, y vamos a estar con un ojo cerrado y el otro abierto ahí, pues. Pero mira, son 10 milímetros y 10 milímetros en 2 horas es demasiado. Así que, muchachos, nada, porque que Dios nos dé una manito nomás para que no se inunde nadie y que llueva lo que tenga que llover sin que nos perjudique a ninguno de nosotros. Repito, que Dios los bendiga a todos. Nos encontramos mañana, si Dios quiere. Y esto fue el 120 por hora. Sí, no me queda nadie a quien saludar. No. Así que eso. A ver qué me está hablando acá. La señora Rosalía Pérez me dice... me dice por ahí que ya pronto 2 meses de vida, dice, de su nietecito. Grandes bendiciones para él y sus papás, dice, igualmente para su abuelito. Muchas gracias, pues, señora Rosalía Pérez. Sí, se cumple de eso, se cumple. Muchas gracias a usted por recordármelo ahí, pues. Muchas gracias, Chamorrito, un lindo programa como siempre. Muchas gracias a usted, pues. Hay un amigo acá que me está hablando, pero esto es interno. Ya, ahora sí me despido. Sí, Chamorrín, despídete nomás porque nos vamos. Ya. A ver dónde quedó acá lo que yo estaba buscando.
Y acá está 25 de cuarentena. Ya. Sí. Ya, déjeme ver algo acá para irme al tiro, pues chiquillos, estoy haciendo la hora para que. Ahí está. ¿Dónde se me quedó? ¿Dónde va? Ya. Ya bien, me parece. Sí, sí. Ya. Nos despedimos entonces. Esto es Santa Feria para la chiquilla del packing. Chao, chao.

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5: ¿Quieres saber qué hora es en la comuna de Paine?
6: 23 horas, 31 minutos.
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2: ¿Quieres saber qué hora es en la comuna de Paine?
3: 0 hora, 14 minutos.

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0: ¿Quieres saber qué hora es en la comuna de Paine?
1: Es la 1:09 p.m.
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1: tú que sabes el camino. ¿Quieres saber qué hora es en la comuna de Paine?
2: Es la 1 de la mañana, 31 minutos.

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1: ¿Quieres saber qué hora es en la comuna de Paine?
2: Es la 1:59 PM.
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1: ¿Quieres saber qué hora es en la comuna de Paine?
2: Son las 2 de la mañana, 31 minutos.
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3: Son las 4 de la mañana, 3 minutos.

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1: Son las 4 de la mañana, 59 minutos.
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1: Son las 5 de la mañana, 30 minutos.
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1: Son las 6 de la mañana, un minuto.
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4: Son las 7 de la mañana, 2 minutos.
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1: Son las 7 de la mañana, 32 minutos.
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7: Son las 8 de la mañana, 4 minutos. 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
9: Son las 8 de la mañana, 30 minutos.
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8: Son las 9 de la mañana, 9 minutos.

0: días, ¿cómo están todos en este día miércoles, miércoles 5 de agosto? Bueno, para muchos les aparece lluvia en sus teléfonos, pero esta lluvia solamente va a ser en la noche. Desde las 11 de la noche pueden partir las primeras gotitas hasta las 5 de la madrugada. Así que para todos quienes no les gusta ver la lluvia, no la van a ver porque va a ser de noche. Pero también para todos nuestros amigos que trabajan de noche, van a trabajar con lluvia esta jornada. Bueno, les vamos a contar que hoy la máxima va a ser de 17 grados. Tenemos 11 grados a esta hora. Y, 19 grados. Y va a ser más temprano. Va a ser, la máxima puede llegar mucho más temprano. Eso de las 2, 3 de la tarde. Y luego ya a las 11 de la noche comienzan a caer las primeras gotitas hasta las 5 de la madrugada de mañana. Vamos a ir con las noticias, vamos a revisar las noticias y luego en un ratito más se nos une Mario Gavilán, que es el encargado de la oficina de turismo de nuestra comuna, del área de formación y desarrollo económico local de Dideco. Así que Mario se nos va a unir en un ratito más. Y como le dije, la lluvia comienza hoy día a las 11 de la noche, por eso aparece lluvia como hoy miércoles y jueves, pero la lluvia es de 11 hasta las 5 de la madrugada, así que no vamos a ver la lluvia. Bueno, vamos con la invitación para un mundo para jugar. Esta invitación para celebrar el Día del Niño este fin de semana, y la municipalidad tiene todo preparado para este sábado 8 de agosto. Prepárate para vivir una gran aventura en familia. Atención, un mundo para jugar ahora será en la Plaza de Armas de Paine. Se cambia el lugar. Primero, hasta ayer le habíamos dicho que era en el Estadio Municipal de Paine, pero hoy se cambia a la Plaza de Armas de Paine, que es la plaza que está entre la calle Maipo y la calle San Rafael 4 Norte. Ahí está la Plaza de Armas de Paine. Prepárate para vivir una gran aventura en familia. Este sábado 8 de agosto, la Plaza de Armas de Paine se transformará en un espacio lleno de juegos, desafíos, espectáculos y experiencias para descubrir, aprender y compartir. Al ingresar, recibirás tu ticket de aventuras, con lo que podrás recorrer las distintas zonas temáticas. Participa en cada actividad, reunir stickers y completar el recorrido para participar por grandes premios sorpresas. Si ustedes recorren todo y tienen todo esto lleno de stickers, van a participar por grandes premios sorpresas. Bueno, el sector verde, naturaleza, bienestar animal. Les vamos a contar de qué se trata todo esto. Vamos a ir de inmediato para ver de qué se trata el sector por sector. Vamos a ir de inmediato con toda la información para ustedes. Bueno, el sector verde se trata de reciclaje. Aquí lo vemos, sector verde, entonces vamos a ver reciclaje, entre otras cosas, también animalitos. El sector azul, que es deporte. El sector amarillo, vamos a ver, también vamos a conocer las organizaciones que nos cuidan, Carabineros, PDI, Seguridad Pública, y el sector rojo, donde están todos los juegos. Así que ahí está, sector por sector, también va a estar sectorizado todo esto para que ustedes lo pasen súper bien. También hay karting, guerreras K-pop y Dino Show. El mundo para jugar, un espacio donde el juego se transforma en una experiencia para aprender, descubrir y compartir. Juegos, naturaleza, deportes, instituciones, espectáculo y también emprendedores. Así que está todo listo para que ustedes vayan ahí a la Plaza de Armas de Paine, donde va a estar todo esto disponible para ustedes. Para todos los chiquititos y también, bueno, una actividad muy, pero muy familiar. Vamos con otras informaciones también del Paine Más Seguro. Paine Más Seguro brindó apoyo a persona desorientada. Una oportuna coordinación del equipo de Paine Más Seguro permitió asistir a una persona que se encontraba desorientada en el sector de Avenida Diego Portales. Tras recibir el aviso a través de la central del 1517, personal municipal concurrió rápidamente al lugar para verificar la situación y realizar las primeras diligencias. Posteriormente, mediante un trabajo coordinado entre los equipos en terreno, se logró ubicar a sus familiares, permitiendo que la persona pudiera reencontrarse con ellos de forma segura. Este procedimiento refleja el compromiso permanente de los equipos municipales con el bienestar de la comunidad, entregando apoyo cuando más se necesita. Así que vemos ahí también este final feliz, en donde también se pudo ayudar a una persona que estaba desorientada a reunirse con su familia. Esto fue el día de ayer también en la comunidad de Hospital. Así que maravillosa noticia también. Muchas personas se desorientan y lo primero que hay que hacer también, y a los vecinos cuando vemos una situación así también, llamar al 1517. Ojalá retener a la persona y llamar al 1517 para poder coordinar todo este tipo de cosas. Y bueno, y ahora vamos con las condolencias también. Vamos a contarles, con profundo pesar, las condolencias también para toda su familia y para todos sus vecinos y conocidos. La Municipalidad de Paine expresa sus sinceras condolencias por el sensible fallecimiento de doña Otilia Clarina Stankovic Córdoba, del 9 de octubre del 41 al 3 de agosto del 2026, vecina de Huelquén, que dedicó gran parte de su vida al servicio de la comunidad desde la parroquia del sector, donde durante más de 50 años ejerció como catequista. Además, fue encargada de la Virgen Peregrina, colaboró con la recaudación del cáliz y participó activamente en el club de adulto mayor de la parroquia. El velatorio se está realizando en la calle Los Naranjos, número 21 en Huelquén, y su funeral será el día de hoy a las 15 horas con una misa en la parroquia Santa Teresa de Huelquén. Acompañamos con afecto a su familia, a amigos y a toda la comunidad de Huelquén en este difícil momento, enviándoles un fraterno abrazo y nuestros deseos de consuelo y fortaleza. Bueno, por 50 años la señora Otilia Clarina fue también la encargada ahí como catequista, y muchas generaciones pasaron ahí para hacer la primera comunión. Así que nuestras condolencias a cada uno de ustedes también. Vamos con más informaciones, vamos a contarle de esta grata noticia también. Bueno, vamos a contarle que fortaleciendo el liderazgo de nuestras organizaciones, con una gran participación de dirigentes sociales, se realizó el taller de liderazgo comunitario, una instancia de aprendizaje y encuentro donde los asistentes pudieron adquirir nuevas herramientas para fortalecer el trabajo que desarrollan en sus barrios y también en sus organizaciones. Agradecemos a cada dirigente que fue parte de esta jornada y también los invitamos a revisar todas las fotos de esta jornada en la página web www.paine.cl. Así que vamos a ver algunas de las imágenes que tenemos por acá también de esta actividad, en donde vemos ahí a chiquillas conocidas por todos. Ahí vemos a la señora, nuestra gran amiga ahí de los héroes también, de la dirigente del club de adulto mayor de los héroes. Vemos a todas las chiquillas ahí haciendo esta capacitación y vemos a muchos dirigentes también que estuvieron en esta capacitación muy, muy importante. Así que ahí vemos a todos los chiquillos y chiquillas que participaron ahí de esta gran aprendizaje. Porque muchas veces para postular a proyectos, para mejorar los barrios, que también son todos vecinos de los barrios, necesitan también de estas capacitaciones para poder tener un mejor liderazgo comunitario. Así que maravillosa noticia también y muy bueno, porque así van aprendiendo también muchas herramientas nuevas para poder hacer mucho mejor su trabajo, que ya es un buen trabajo, pero esto les permite también ir reforzando cada vez más el trabajo comunitario. Vamos con otra información importante. Vamos a contarle que no dejes para el último día. Ya puedes realizar el pago de la primera cuota de tu patente comercial. Haz tu trámite de manera rápida en la página web www.cl o acércate a los puntos de atención municipales en la gráfica. Recuerden que anticiparte te permitirá evitar filas según el tipo de patente y ten presente que los pagos realizados fuera de plazo generan algunos inconvenientes y multas. Recuerde, para el caso de patentes de alcoholes y feria de chacareros, había que pagarla hasta el 31 de julio. Y este es el periodo de julio-diciembre, así que pago de la primera cuota fue hasta el 31 de julio y el periodo de julio a diciembre, los puntos de pago del Departamento de Renta en Avenida Quienalba quedaron 490, de lunes a viernes de 8:30 a 14 horas y la Oficina Territorial de Champa Darío Pavés 1320, lunes a viernes de 9 a 13 horas. Ahí está también los pagos de las patentes comerciales. Y vamos con esta invitación para todos los vecinos también, nos compostamos bien. Esto es muy importante para que postulen todas las organizaciones sociales. Pueden ser clubes de adulto mayor, como les habíamos dicho, también clubes deportivos, juntas de vecinos, comités de adelanto y todo eso. Postula con tu organización social hasta el 31 de agosto, esto es hasta este mes. Si tu organización es seleccionada, recibirás de forma gratuita un kit de compostaje comunitario con todo lo necesario para comenzar a transformar los residuos orgánicos en compost, contribuyendo a una comunidad más limpia y comprometida con el entorno. Reúne la documentación requerida y postula en la página web www.noscompostamosbien.cl. El link también está en el banner de cabecera de nuestra página web www.paine.cl. Ahí ustedes pinchan, nos compostamos bien y van a poder participar. Súmate a este desafío ambiental y ayúdanos a seguir construyendo un Paine más verde. Bueno, ¿qué van a recibir quienes ganen? Que incluye el kit de compostaje. Es una compostera de 700 litros, que es bastante grande. Un kit de herramientas que viene una pala con el bastón aireador, el rastrillo, el arnero. Un manual de uso y 11 contenedores de 7 litros que se los pueden ir pasando entre los vecinos para que vayan guardando su compost y vayan todo ahí compostando. El cierre de las postulaciones es el 31 de agosto, así que ojalá se puedan inscribir lo antes posible, postular gratis en la página web noscompostamosbien.cl. Ahí está todo y van a recibir esta compostera gigantesca. Es una compostera de 700 litros para que puedan también en el barrio hacer este compostaje que es muy importante. Vamos con más informaciones. Recuerden que la atención del día sábado del invierno calentito. Recuerda, sábado invierno calentito atiende solo en el Centro Cultural de Paine. Disponible vales de 5, 11, 15 y 45 kilos. La atención en el Centro Cultural de Paine para los sábados, para todas aquellas personas que no se pueden acercar durante la semana, se entregan a partir de las 8 de la mañana y la atención de venta de vales es desde las 9 de la mañana. Ustedes le van a entregar el numerito desde las 8 de la mañana. Te esperamos en Avenida 18 de Septiembre, número 39, en la sala de exposiciones. Así que bueno, por acá tenemos saluditos. Buenos días, Marcelita, y a los que los acompañan. Se nos llega la lluvia. Sí, señora Graciela, un saludito grande para la señora Graciela y también a todos nuestros amigos del Club de Adulto Mayor de las Américas. Señora Graciela, llega la lluvia hoy día, pero a las 11 de la noche. Así que para todas las personas que no tienen que salir temprano, recuerden que la lluvia llega a las 11 de la noche este día y continúa hasta eso de las 4 o 5 de la madrugada. Así que mañana nos vamos a levantar sin lluvia. La lluvia va a ser solo de noche. Así que para que no tengan problemas y sobre todo para la gente que no le gusta salir con lluvia, no le gustaba la lluvia de día, esta va a ser una lluvia totalmente nocturna, desde las a partir de las 11 de la noche más o menos, hasta las 5 o 6 de la madrugada de mañana. Así que mañana quienes salen después de las 7 de la mañana no van a salir con lluvia, para que estén tranquilos. Y es menos lluvia también de la que hemos tenido durante estos días. Es menos milímetros, es una lluvia más suave, una lluvia ya prácticamente normal y que va a durar solamente la noche. Bueno, también recordarle a todos nuestros vecinos, vamos a ir de inmediato con esta información que es importante también, y agradecer todo el trabajo desplegado. Mientras las condiciones lo permiten, nuestros equipos siguen desplegados en terreno para reparar los eventos que afectan la seguridad vial, interviniendo calles y espacios públicos en diferentes sectores. Los últimos días se realizó limpieza del canal Baquedano, el retiro de sedimentos también en Avenida General Baquedano, que cuando viene mucha agua va dejando esa como arenita, ese sedimento que luego se solidifica, así que hay que retirarlo rápidamente después que pasa la lluvia. También la reparación de eventos en Avenida del Villar, en la calle Santa María, en Bascuñán, en O'Higgins, en la calle Pajaritos, calle Arturo Pérez Canto, además en el tramo nuevo del canal Baquedano. Sabemos que aún queda mucho trabajo por delante y por eso seguiremos avanzando, priorizando los sectores que requieren intervención y también aprovechando cada ventana de tiempo, de buen tiempo, donde no hay lluvia, para poder continuar con estas labores en beneficio de toda la comunidad. Así que también vemos acá los trabajos que se realizan día a día para la lluvia, y todos los chiquillos salen también a sacar sedimento, a sacar todas las cosas que vienen por los canales, a limpiar, a volver a limpiar los canales, y ese es un trabajo que es día a día, todos los días, mientras llueve, atentos ahí a lo que pasa en Paine, y cuando para la lluvia también ir limpiando todo lo que la lluvia deja a su paso. Así que es importante saber que siempre se está limpiando todo y limpiando las calles después de que llueve también, porque viene harto sedimento. Y vamos a hablar de esto, que es un tema importante también. Todos nosotros podemos llegar algún día al servicio de urgencia. Ojalá que nunca lleguemos, pero nunca sabemos también cuando nos toca a nosotros llegar al servicio de urgencia, al SAPU en nuestra comuna. Y para eso también debemos tener claro cómo es la que no es por orden de llegada, sino que es debido a la urgencia que yo tenga. Al momento del ingreso a un SAPU, existe una evaluación previa a la atención médica donde se realiza una categorización. Por eso que se les toma la presión, se toma la temperatura y se pregunta a qué vamos, cuáles son los síntomas. Eso permite ingresar al usuario más grave primero y poder salvar su vida. Recuerda que esta vez puede que te toque esperar, pero cuando vengas con una emergencia vital de atención inmediata, la espera le tocará a otro. Les vamos a recordar que hay varias categorizaciones. El C1, que está con rojo. El C2, que es naranja, porque uno puede esperar. El C1 siempre es riesgo vital. Después viene el naranja, que es el C2. El amarillo, que es el C3. El verde, C4. Y el azul, C5. ¿Quiénes requieren atención inmediata cuando le hacen esta evaluación previa? Un paro cardiorrespiratorio o paro respiratorio. Esa persona va, aunque hay 100 personas que llegaron antes, va a entrar primero porque está en emergencia vital y es atención inmediata. Un paciente gran quemado, un paciente politraumatizado, intoxicación por pesticidas, que eso se da a veces también y es muy grave la intoxicación por pesticidas. Las heridas penetrantes complicadas. El C2, que ya es el naranjo, requiere evaluación médica urgente también, pero el primero es atención médica inmediata. La urgencia comienza con el C2 también. a emergencia evidente, un usuario con un trauma ocular, intoxicación por fármacos o alteración de conciencia, quemaduras de zonas especiales, por ejemplo con las manos, el rostro, los pliegues, usuario con glicemia menor a 60, que es la hipoglicemia, paciente con psicosis y agitación psicomotora y agresividad. El C3, urgencia, antecedente de crisis convulsiva reciente, paciente deshidratado, antecedente clínico, intoxicación por medicamentos sin compromiso de conciencia, TEC sin pérdida de conciencia, que este es un golpe sin pérdida de conciencia, heridas de rostro o cuello. Y el C4, que deben consultar en el SAPU, que es urgencia mediata, porque no es inmediata, una crisis hipertensiva sin clínico asociada, contusión torácica sin dificultad respiratoria, dolor abdominal inespecífico, hipoglicemia leve, herida poco profunda, excepto rostro y cuello, que ahí ya cambia. Así que esas son las categorizaciones y también la C5, que es la consulta general, heridas superficiales, constatación lesiones de constatación de lesiones leves, infecciones respiratorias altas sin signo de gravedad, diarrea y vómito sin deshidratación. Esos son, ahí están todas las categorías para que ustedes lo sepan también. Si ustedes tienen una urgencia inmediata, van a ser atendidos de forma inmediata, como lo dice la gráfica. Y estas gráficas también están en los CEFAM. Cuando vamos a los CEFAM, también fijémonos en eso y miremoslos bien. Bueno, y los horarios de atención de urgencia. Aquí pongan mucha atención también cuáles son los horarios de urgencia. Pero también decirles, si usted siente signos de tener, por ejemplo, un paro cardiorrespiratorio, está una persona con infarto, la urgencia es urgencia, por lo tanto no importa estos horarios, tiene que ir de inmediato a cualquier servicio de urgencia o posta más cercana. El SAPU, la atención en el doctor Cefán Miguel Solar, atención primaria de urgencia, es de lunes a viernes. Recuerda que a las 5:30 de la tarde se transforma en SAPU el Cefán Miguel Solar. De lunes a viernes de 17:30, desde las 5:30 de la tarde hasta las 8 de la mañana del otro día. Los días sábados, domingos y festivos son las 24 horas del día. Y en el servicio de urgencia rural, que es el CEFAN, doctor Raúl Moya, es de lunes a jueves, que son horarios más acotados, de las 5:30 de la tarde hasta las 20 horas. Si usted vive en hospital y ya son las 20 horas con 5 minutos y necesita rápidamente ir al SAPU, tiene que venirse a Paine, porque esto funciona de lunes a jueves de 17:30 a 20 horas. El día viernes comienza a las 5 de la tarde y hasta las 20 horas. Sábados y festivos, solo sábado y festivo, en la mañana de 9 a 13 horas. Así que es importante también tener esta información por ahí anotadita o acordarse de que no todos los días son iguales y que, bueno, la atención del servicio de salud de urgencia rural, que es el CEFAM de hospital, el Raúl Moya, es más acotada de las horas. Así que acá es 24 horas y allá es hasta las 20 horas solamente el servicio de urgencia en el sector rural. Si es de pasada las 7:30, un cuarto para las 8 y usted viene de Colonia Kennedy, es mejor que tome la ruta hacia el CEFAM de Paine para que no tenga ningún problema. Vamos, bueno, por acá está Lucía Verdejo, que nos está saludando. Que tenga muy buen día, Lucía. Bueno, vamos a hacer una pequeña pausa, vecinos y vecinas, y ya volvemos junto a Mario Gavilán, que nos va a acompañar un ratito para hablarnos de temas súper importantes también. Así que vamos a hacer una pequeña pausa y ya volvemos con Mario Gavilán. Bueno, vamos a dejar esta invitación para esta actividad sábado 8 de agosto Se cambia el lugar hasta la Plaza de Armas de Paine para sacar el niño que tienes dentro. Así que usted es una invitación para toda la familia para ir a celebrar también el Día del Niño, el día sábado 8 de agosto, este sábado, con toda la familia. Vamos a hacer una pequeña pausa y ya regresamos junto a Mario Gavilán.
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0: 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Bueno, y ya estamos de regreso, así que ya estamos con Mario Gavilán, ya lo tenemos por acá, así que vamos a... ahí sí. Ahí tenemos a Mario. Mario, muy buenos días.
2: Buenos días, Marcelita. Un saludo afectuoso a toda la gente que está en sintonía. Y en esta mañana helada, se puso bien helado el día, así que está bastante heladito hoy día.
0: Está bien heladito. Nos estábamos acostumbrando a levantarnos con temperaturas un poquito más elevadas, a pesar de la lluvia, pero hoy está más fresquita la mañana y esperamos lluvia. Sobre todo para Mario, que no le gusta la lluvia, vamos a tener lluvia nocturna.
2: El frío no me gusta mucho.
0: Sí, pero vamos a tener lluvia nocturna, así que la lluvia va a aparecer a eso de las 11 de la noche hasta las 5 o 6 de la madrugada, así que a los que no les gusta la lluvia, no la van a ver.
2: va a ser una lluvia de...
0: De noche.
2: De madrugada.
0: De madrugada, sí. Bien.
2: ¿Como de las 12 de la noche?
0: Entre las 11 de la noche, por eso que en los teléfonos aparece lluvia hoy y mañana.
2: Claro, como que viene entre miércoles y jueves.
0: En miércoles.
2: Ya no va a aparecer cuando, bueno, a la hora que yo me levanto sí va a estar lloviendo, pero a la hora que a lo mejor la mayoría se levanta no va a estar lloviendo.
0: Claro. La mayoría sale después de las 7, pero muchas personas como Mario salen de muy, muy, muy temprano.
2: Yo me levanto muy temprano.
0: Exacto, así que va a desayunar con lluvia.
2: Con lluvia, qué rico, unas sopaipillas pasadas. Oye, siempre me acuerdo, Marcelita, cuando usted me regaló unas sopaipillas pasadas, tan buenas.
0: Bien rica las sopaipillas. Bueno, este fin de semana también yo comí sopaipillas.
2: Qué rico.
0: Sí.
2: Bueno, Marcelita, contarte un poquito las actividades que hemos estado desarrollando, ¿cierto? Acá desde la Oficina de Turismo, que tienen que ver básicamente, y contarle a toda la comunidad, con este proceso en el cual ya estamos súper, súper ya avanzados, que es el proceso de la postulación a la distinción turística municipal. El jueves pasado estuvimos presentando ante el Consejo Municipal para que se pueda ratificar la decisión nuevamente de seguir en este proceso,
0: claro.
2: El cual se aprobó por la unanimidad de los concejales y concejalas, así que muy contentos por eso. Y también surgieron algunas preguntas, ¿cierto?, que tienen que ver con un poco las etapas del proceso, ¿cierto?, el trabajo que también se ha estado desarrollando. Y nosotros desde la mirada, ¿cierto?, desde la DIDECO, de la Dirección de Desarrollo Comunitario, del Área de Desarrollo Económico y Formación de esta dirección, estamos ya desarrollando un trabajo ya hace harto rato, ¿eh? Creo
0: sí.
2: Que hemos estado dedicados durante los meses de mayo, junio y julio a full trabajo administrativo, que no es que en la Oficina de Turismo no hagamos el trabajo administrativo, pero no es tan habitual porque no es una... Las oficinas de turismo en general no son oficinas que se dedican 100% a desarrollar el trabajo administrativo, es un trabajo más en terreno, ¿cierto? Un trabajo más...
0: Claro.
2: Recibir, o sea, gente...
0: Igual hay trabajo administrativo, de hacer los listados.
2: ¿Qué tiene que ver con la gestión
0: claro,
2: logística, por ejemplo, de cuando vamos a un tour, coordinar los almuerzos, coordinar que todo esté funcionando? Bueno, usted participó con nosotros, con su esposo en un tour, así que sabe de qué se trata, coordinar que el desayuno esté todo ok, que el almuerzo esté todo ok, que la gente haga los pagos, que confirmar los buses, entregar los listados, que la gente después confirme los viajes. Bueno, tiene que ver un poco con eso,
0: pero
2: en esta parte del trabajo que estamos desarrollando con el Cernatur como contraparte, ya tenemos esta ratificación, que es muy importante porque involucra el trabajo y el compromiso no solamente de la gestión municipal, de nuestro alcalde, ¿cierto?, de nuestro equipo municipal, nuestra directora y jefa de área, sino que también involucra el trabajo del Consejo Municipal,
0: el
2: colegiado, ¿cierto?, que en este caso, si bien es cierto, partimos el año 2023 con la primera aprobación, donde estuvo en ese entonces participando el director regional de Cernatur, la encargada nacional del programa de turismo municipal, quien habla, y la directora Nicole Trujillo, y ahora se ratifica la continuidad porque tenemos que cerrar ya el proceso, que son parte de los requerimientos que nos pide la contraparte,
0: yeah.
2: Y lo cual ya estamos cumpliendo. Y este día de mañana también vamos a estar participando nuevamente en el Consejo Municipal, porque en la tabla se tiene que crear para cumplir con el objetivo central también de este proceso de trabajo de la distinción turística municipal, la unidad de turismo, y en esa unidad de turismo se tiene que crear también la Oficina de Informaciones Turísticas. Ya ahora pasamos a ser parte de una comuna que va a contar inicialmente con una Oficina de Información Turística que va a estar emplazada acá en este mismo lugar. Pero ya a partir del 2028, y de acuerdo al compromiso que establece nuestro alcalde, es poder contar, o quizás antes, con una oficina de información turística en un lugar destacado de la comuna.
0: Perfecto.
2: Donde pueda existir una casa, donde pueda existir una persona que la atienda, donde pueda haber información para poder retirar, donde puedan haber atención. Es la idea, como se hace en otras comunas cuando, por ejemplo, se uno va a Pucón, y te reciben una oficina de información turística, vas a Llanquihue, ¿cierto?, vas al Valle del Elqui, vas a La Serena,
0: uh-huh.
2: A cualquier comuna de Chile, habitualmente gran parte hoy día tienen oficinas de informaciones turísticas, y la idea es que Paine, a partir del 2028, que no queda nada para eso, podamos contar con una oficina de información turística, con el estándar que se pide, con las condiciones, ¿cierto? Y eso es muy importante y es parte también de los de los compromisos que establece en este caso el gobierno local para que se pueda entregar este proceso de distinción turística municipal, que debiera estar ya pasado septiembre, principio de octubre, ya ratificado. Perfecto. El proceso que se notifica, bueno, nosotros tuvimos esta semana una reunión con la contraparte, con la señora Nicole Bowen, que es la analista que chequea que toda esta información que estamos subiendo, que estamos preparando, generando encuestas, generando documentos internos del municipio, se suben a una plataforma, se revisan esos criterios, que en este caso son 9 criterios,
0: yeah,
2: y dentro de los cuales nosotros ya estamos casi ok con los 9, nos faltan algunos detalles que obviamente hay que subsanar, y teniendo eso ya, en la dirección regional le informa a la dirección nacional, y la dirección nacional le informa a la Subsecretaría de Turismo. Cuando la Subsecretaría de Turismo, con este comité de gestión, revisa los casos de los municipios, en este caso son 4 municipios, entre ellos Paine, uno que está postulando a la revalidación de su sello, que yeah, es la Municipalidad del Monte, y en este caso nosotros junto a la Municipalidad de La Reina y otra municipalidad más de acá de la zona, estamos postulando por primera vez al sello de la distinción turística municipal.
0: Perfecto.
2: Ya teniendo eso, la subsecretaría revisa los antecedentes, le da el ok al director nacional, el director nacional le da el ok a la dirección regional, y la dirección regional le informa a la contraparte, en este caso nosotros, y el director nacional paralelamente le envía un documento formal al alcalde, en este caso, ¿cierto? Uh-huh. Vía oficina aparte, donde le manifiesta que el proceso concluyó con éxito y que el municipio cuenta a partir de X fecha con la distinción. Así que eso debería ser en el mes de septiembre-octubre, y ya en el mes de octubre, a los municipios que ya les entregan su, nos notifican que son portadores de este sello, se les notifica como parte del seminario de turismo que se hace en el mes de octubre, ¿verdad? Así que la idea es, si nos va bien con todo, tener este sello que es tan importante. Yo digo que es tan importante porque la gente a lo mejor que nos está escuchando dice, pucha, ¿y qué gana la comuna? ¿Y qué gana Paine con esto? Bueno, claro, hay una ganancia importante porque hoy día no son más de 50 comunas en Chile que tienen el sello de municipalidad pública. Ya nosotros seríamos la primera comuna de la provincia del Maipo, Caminito, ¿cierto?
0: Claro.
2: Ojalá se sumen las otras 3 en la proximidad de los tiempos. Que tiene su sello, que tendría su sello, pensando en positivo, ¿cierto? Y con eso nos permite tener una mejor llegada también con el gobierno central, con la Subsecretaría de Turismo, se pueden ir priorizando ciertas iniciativas, no es que te entreguen el recurso, pero claro, se van a ir priorizando. Por ejemplo, si nosotros queremos armar un proyecto que tiene que ver con la señalética turística, quizás el Senatur va a mirar de mejor forma esta postulación hacia, esta comuna tiene un sello de municipalidad turística, lo vamos a priorizar.
0: Exacto.
2: Esta comuna está desarrollando una campaña de marketing, los vamos a apoyar. Esta comuna está solicitando un patrocinio o un evento, quiere la presencia del Senatur, nos va a invitar a una feria, nos va a invitar a un seminario, nos va a entregar capacitación a los prestadores de servicio, etc. Eso es muy importante, tiene que ver también con la valoración del territorio. Y obviamente después de eso vienen otros caminos. Se entrega el sello de distinción turística. Después, en un par de años, la idea es poder trabajar en lo que es la zona de interés turística, la ZOIT, de la cual estamos motivados para poder desarrollarla, sobre todo en el sector de Apuleo y en el sector del Valle del Maipo hacia arriba. Y ahí tenemos una mirada importante también con los prestadores de servicio, porque no solo acá hay que formar un comité. ¿Te acuerdas que la anterior hablamos del comité de turismo? Ahora hay que formar una mesa público-privada, donde claro, trabajan los servicios del Estado y donde también están los privados, en este caso los prestadores de servicios y todos quienes hoy día, después de esta distinción, tienen que estar necesariamente todos regularizados con sus patentes y registrados ante el Senado. Entonces ahí cambia un poco la modalidad del trabajo que establece, en este caso el municipio de la oficina de turismo, con los prestadores de servicios tienen que estar todos con sus patentes al día, trabajar más en la formalización. Nosotros ya estamos iniciando un camino hace varios años ya junto a nuestras partners del Fomento Productivo, ¿cierto? A Camila Amanda, también junto a nuestros aliados estratégicos del Centro de Negocios de Puente Alto, que también hemos realizado ya un trabajo hace rato de largo aliento, y también con el gobierno regional. Son nuestros aliados también en el territorio, a través de la Corporación de Desarrollo de Lima. Así que, por esa parte, muy contento, y ya entregando los últimos reportes de lo que es esta actividad, y por eso estamos muy, muy aquí en la oficina, no hemos ido a la radio, porque obviamente estamos dedicados
0: sí,
2: a puro sacar documentos, sacar material que claro, es importante tener disponible para que se pueda realizar, porque todo lo revisa un equipo de analistas, te hacen observaciones, sí, no es llegar y subir un material y nadie te dice nada, sino que hay que...
0: No, hay que...
2: El plan de mejora y todo.
0: Claro. Se va revisando y hay que subsanarlo rápidamente, y sabemos que este no es un trabajo de meses, es un trabajo de años todo lo que están haciendo, así que bueno, y también se ha ido trabajando, como decías tú, si tenemos este sello, también tenemos que tener todo lo público también listo, y por eso también que se ha ido reforzando el hecho que los restaurantes y todo tengan todos el mismo nivel, para que sea todo más fácil a la hora de que en octubre nos vaya súper bien, porque así va a ser, esté todo listo, no que se nos quede alguien abajo. Entonces se ha ido haciendo también esta pega, que sabemos que es más de oficina, más que Mario le gusta más la libertad, pero ha tenido que estar ahí encerradito haciendo esto, pero también se ha hecho el trabajo anterior con toda la comunidad, con y con los diferentes sectores de Paine, porque nosotros no tenemos solo una zona de interés turístico, sino que tenemos diversidad de turismo. Y eso es que sacarle el jugo.
2: Sí, claro. Lo que pasa es que nosotros ahora, por ejemplo, es que estamos en este momento presente, actual, hoy día, se está generando también una encuesta de satisfacción a todas las personas que han viajado este año. Excepto los miércoles de los viajes que hemos hecho por el turismo a Luca, los viajes que hemos hecho por el Día de Patrimonio. Hay un equipo ahí que nos está apoyando por eso. Entonces, de alguna manera, eso también refleja la satisfacción de las personas. Que todo este proceso tiene que ver también con la satisfacción de los prestadores de servicios.
0: Claro.
2: ¿Qué visión tienen de nosotros? ¿Qué visión tienen del trabajo municipal? ¿Cómo nos ven a nosotros? ¿Cómo nos aprecian? ¿Estamos llegando bien al privado? ¿Estamos llegando más o menos? ¿Estamos llegando mal? Todas esas cosas hay que ir observándolas. Yo creo que tiene que ver un poco también con la percepción, no solamente que nosotros tenemos de los servicios del Estado, sino que también de los privados sobre los servicios del Estado. ¿Están cercanos los servicios, están lejanos, están en término medio? ¿Qué hay que hacer para mejorar? Yo creo que en estos procesos de evaluación, que son súper positivos y súper transparentes, la idea es poder ser muy ejecutivo y aplicar todas las mediciones que tienen que ver con, como tú dices, estar preparados. Hoy día los restaurantes tienen que estar preparados, quizás se les va a exigir también en un futuro poder tener encuestas de satisfacción, o sea, poder decirle, mire, tenemos este QR, señor visitante, por favor, mídanos. Hoy día, uno puede

0: es parte de la maduración de los procesos. Cuando uno habla de los procesos en turismo en general, siempre se establece la confianza en un proceso de 10 años. La decisión de turismo lleva 12 años y que está más que maduro el proceso de las voluntades que existen con los privados, las confianzas que existen con los privados. Yo creo que hoy día, sin duda, que hay mucho trabajo por hacer. No cabe la menor duda y no lo desconocemos. Pero sabemos también que hay una necesidad instalada, que la gente hoy día está viajando, está viniendo a Paine, está haciendo viajes, están llegando gente a la comunidad, está llegando gente a las reservas naturales, se está alojando gente en los hoteles, en las cabañas. Eso ha sido súper importante. Así que hoy día hay que tomar toda esta información, sistematizarla, convertirla a documentos y analizarla. Hoy día en ese proceso hay que estar.
1: Sí,
0: de todo. En los procesos y generando las estadísticas que permiten saber en tiempo real qué está pasando en la comuna. Y eso igual es importante.
1: Exacto. Así que estamos... Es harto trabajo y sabemos todo el esfuerzo que se ha hecho, Mario, durante tanto tiempo. Vamos a saludar por aquí a Lucía Verdejo, que nos estaba saludando hace un ratito, así que un saludo grande para ella. Nuestra amiga Janet Acevedo, que también tiene que ver con esto, Janet. Por supuesto, es parte de todo lo que tiene que ver con la sandía también. Buenos días, Marcelita, don Mario, que tengan lindo día. La señora María Pérez, que nos dice, hola, buenos días, M&M. Un gran saludo. Y también nos escribe María Barrios, dice, buenos días, soy talagantina. Los felicito por estar con los paisanos, por su gran oficio, abrazo a la distancia. Los felicito por su tremendo trabajo, a su comunidad, abrazo, y a la distancia soy de Talagante. Mire qué bien, así que un saludito grande para María.
0: Estamos llegando a otras comunas, muy bien.
1: Estamos llegando a otras comunas y también invitar a los vecinos de Talagante, que estamos cerca, chiquillos, ahora tenemos un tremendo puente. Exacto, así que es mucho más fácil. Yo creo que muchos se acordarán de que cuando pasábamos nosotros al otro lado por el río Maipo, teníamos que esperar que pasara el tren y pasar por la línea del tren. ¿Te acuerdas, Mario? Antes que existiera el puente.
0: Estaba la línea férrea, exacto.
1: Claro, y teníamos que pasar por ahí y después se hizo este gran puente y que nos une más con Isla de Maipo, con Talagante, y que llegamos mucho más fácil y rápido por ahí por Viluco. Así que felicitaciones y ojalá que nos vengan a ver también. Mario, sabemos que ha sido un trabajo grande y yo sé que Mario le gusta esto, pero también le gusta... Es un poco estar mucho encerrado, tampoco es muy bueno para Mario Gavila.
0: Uno más inquieto, ¿no?
1: Un poquito más inquieto. Pero es un trabajo gigantesco los que están haciendo. Así que para muchas personas dirán, es un trámite más, es como hacer un Word y listo. Esto es...
0: No.
1: Es mucha pega. Son porcentajes, son miles de cosas, de mediciones, aquí entra matemática, entra de todo. Así que felicitaciones, Mario, y esperamos que en octubre tengamos la excelente noticia de que Paine sí tenga este sello.
0: Sí, nosotros también lo esperamos, Marcelita, sabemos, y gracias por los comentarios. Aquí hay un trabajo no solamente de la oficina, hay un trabajo municipal, hay un trabajo de una dirección, ¿cierto?, que impulsa el tema del turismo, donde todos los actores son involucrados, los funcionarios municipales, las funcionarias, los directores, los jefes de unidad, ¿cierto? Todas las personas que de alguna u otra manera establecen un vínculo,
1: claro,
0: con el municipio y están aportando. Ahora, bueno, vamos a tener nuestro comité, se está decretando la creación de este comité, entonces ya va a ser algo mucho más formal. Porque hoy día, bajo la ley orgánica municipal, nos permite trabajar en lo que es el turismo, nos permite desarrollar estos productos y también nos permite que se puedan crear unidades que estén trabajando más en forma profesional respecto al tema turístico. Así que desde ese punto de vista nos somos muy contentos y también ayer estuvimos presentes en la ceremonia de aniversario de los 9 años del Centro de Negocios de Puente Alto, a quien también mando un gran saludo a todo el equipo, a Yatidia Hernández, a nuestras asesoras, a Pamela y a Claudia,

0: han estado en el territorio, que han estado desarrollando bien programas, impulsando el tema del turismo. Junto a ellos hemos hecho muchos encuentros de turismo, ya hemos hecho 5 durante estos años que lleva el centro. Así que ahora, durante los meses de septiembre a octubre, vamos a hacer un 6º encuentro de turismo. Así que muy contentos, estuvimos ahí participando junto a nuestros emprendedores, ¿cierto? Vamos a saludarlos ahí a Torregón Sombrilla, al Hotel El Almendro, estuvo también ahí a Pibis, que incluso ganó un premio en una categoría, que es la categoría de emprendedor senior, se ganó un premio.
1: Qué bien.
0: Muy felices ahí por la Pibis de la zona de Culiacán por este premio. Y ellos estuvieron ahí representándonos en la comuna, una charla muy productiva, donde se habló mucho de la inteligencia artificial, que ahora mismo, si nos gusta o no, es una tecnología que está disponible y la cual hoy día para el turismo es muy potente, porque genera, como dices tú, hasta estadísticas, genera mucha rapidez. Esto cuando uno quiere medir resultados con redes sociales, analizar. A mí me gusta mucho el tema de la estadística. Entonces, de alguna manera, hoy día tenemos que tener esa claridad de poder mirar lo que está pasando en tiempo real. Cuánta gente está viniendo, a qué vienen, por qué vienen, de dónde vienen, qué quieren hacer, qué no les gustó, qué les gustó. Entonces, vamos midiendo. De alguna manera vamos generando en este ecosistema productivo las mejoras y los planes que permitan desarrollarnos de la mejor manera. Así que también el saludo también con nuestros partners del Centro de Negocios Puente Alto, que llevan más de 4 años con nosotros y que han hecho un trabajo igual de largo aliento también para desarrollar productos, han hecho capacitaciones, ¿cierto? Aquí con nuestros partners de Fomento Productivo, que somos las oficinas que más intervienen también en el tema del CDN, que son Fomento del Turismo, así que vinculados desde hace muchos años. Estas oficinas son oficinas hermanas, oficinas amigas, que están hace rato trabajando el tema del desarrollo económico local, así que de ese punto de vista muy muy motivados a seguir desarrollándose y trabajando en pro de la comuna. Así que muy muy contentos y harta pega. Así que estamos ahí. En la oficina ya nos tocará salir, ya que no puedo salir a viajar, porque ya vendrán esos tiempos, pero la idea es que estar aquí en las 4 paredes, sacando ideas y viendo la cabeza para poder desarrollar todo, y ya tenemos que cumplir los últimos procesos, y ya queda poquito.
1: Claro, y además es un aprendizaje de años, Mario, o sea, ¿cuántos años encargado de la oficina de turismo? Hay muchas cosas que la sabe también por el... O sea, la experiencia, el conocimiento de la comuna, el conocimiento de cada emprendedor que hay en el camino, eso también es valorable.
0: Sí, por supuesto. Yo creo que hay una mirada, si uno mira hacia atrás, la oficina ya lleva 12 años de funcionamiento, harto tiempo para poder ir buscando todo lo que se ha realizado. Ahora, cuando uno empieza a hacer estos informes, porque nos piden informes desde el año 2024 al 2026, uno tiene que retroceder y va viendo la evolución de los emprendimientos, va viendo la evolución de las acciones que estamos desarrollando con los servicios públicos, como te decía, con el Centro de Negocios de Cercotec, con el Cernatur, con el gobierno regional, con los municipios de la región metropolitana o con los municipios que son parte del destino, por ejemplo, Win, Pirque, Isla de Maipo, San José de Maipo, Talagante, Melipilla, bueno, todo lo que tiene que ver con el Valle del Marco. Entonces, de alguna manera, ahí establecemos también redes, se establecen convenios, convenios con municipios. Entonces, vamos mirando un poco el desarrollo local y en ese contexto vamos potenciando la comuna. Digamos que este trabajo rinda frutos, sin duda que lo va a hacer. También soy muy positivo que este sello sí lo vamos a tener. Es muy importante para la comuna, es muy importante para un equipo municipal tener este trabajo, porque hoy día el sello pasa a ser parte tan importante como lo fue en su momento el sello de SCAM, el sello de certificación ambiental, que la municipalidad tiene el sello categoría premium, como municipalidad más vacante trabaja. En lo turístico, claro, tenemos hoy día esta certificación y nos sumamos voluntariamente, Así que contentos por esa definición, también contentos por la definición política que tenía el alcalde, política no partidista, sino que política de
1: trabajo. Sí, se corta un poquito.
0: El Consejo Municipal.
1: Mario, se corta un poquito, se nos queda congelado de repente. Estábamos hablando de también lo importante que es la política del alcalde. Y como Mario nos dijo, no es la política partidista, no estamos hablando de política de partido político, sino que la política de mirar a este paine y saber el potencial que tiene y que tenemos que tener este sello turístico.
0: Así es, yo creo que como tú lo dices, ahí es importante la mirada que tiene el gobierno local, ¿cierto? La mirada que tiene la máxima autoridad, que es nuestro alcalde, el Consejo Municipal, como el cuerpo colegiado, asesor, ¿cierto? El administrador municipal, el director, en este caso nuestra directora Nicole Trujillo, ¿cierto? Nuestra jefa de área, nuestra jerarquía, ¿cierto? Camila Lara, y todos los que componen el área de formación y desarrollo económico local, porque el otro día lo estuvimos conversando, vamos a tener que hacer un montón de charlas de conciencia turística, de trabajo, para que la gente también conozca qué tiene Paine, qué hay hoy en día, qué atractivos hay, qué vocación turística tiene Paine. Es naturaleza, es enoturismo, es todo es turismo rural, es turismo de intereses especiales. Hay un montón de vocaciones que hoy día tiene la comuna. Entonces, ahí hay que mirar y hay que centrarse en poder no perder el norte, para no abarcar tanto, como dicen en el campo, y hacer muchas cosas a la vez y no hacer nada bien, sino que dedicarnos a hacer proyectos que tengan que ver efectivamente con lo que necesitamos hoy día la comuna, con los intereses también de la comunidad, porque aquí es muy importante considerar la visión de la comunidad. Cuando nosotros ya estemos trabajando en otro instrumento de planificación que es muy potente para una comuna, y sí lo vamos a hacer, que es el Plan de Tour, el Plan de Desarrollo Turístico, ahí tenemos que tener sí o sí la mirada de la comunidad. Que involucrar a la comunidad, tenemos que preguntarle a la comunidad respecto a ciertas iniciativas, a ciertos proyectos, para que la comunidad también sea partícipe y que esto sea un proceso bastante transparente y participativo. Así que eso quería contarle, Marcelito, hoy día. Muy contentos hoy día nuevamente estar en la radio, un miércoles. Así que nada, felices de todo lo que se gesta en estos procesos y sin duda que a través de la radio van quedando ahí los registros audiovisuales, ¿cierto?, y de comunicación que permiten decir, mira, nosotros hemos estado informando constantemente esto, hemos estado siendo muy transparentes, ¿no?, ¿cierto?, a la función pública, que permite que la comunidad en tiempo real sepa en qué está una oficina de quito, una municipalidad, como lo hacemos con todos los programas todos los días. Así que eso igual es súper importante porque la gente también merece estar al tanto de lo que hace su municipio.
1: Exacto, así que bueno, nosotros aquí tratamos de darle toda la información, sobre todo la municipalidad siempre informa por redes sociales, pero sabemos que también llegamos al mundo que no está conectado a las redes sociales, a la persona que va manejando, a la persona que está trabajando en su casa, a la persona que está partiendo nueces a esta hora en su casa, a la persona que está en la máquina de coser, la que está haciendo pancito, la que está trabajando y que está escuchando la radio y que también sabe lo que está pasando en el municipio. Todas las informaciones, la invitación para este sábado también, para ir a jugar un rato, para sacar al niño que llevamos dentro y que nunca se pierda. Para ir a jugar el sábado, que vamos a hacer esta celebración del Día del Niño, y es importante que participen todos en familia, porque hay diferentes cosas. Está súper bueno para que los niños aprendan también desde reciclaje, conocer qué hace Carabineros, qué hace la PDI, qué hace el Paine Más Seguro, y es importante que los niños desde chiquititos aprendan también esto. Y sobre todo el reciclaje, también hay una invitación a todos los a toda la junta de vecinos, a cualquier organización que tenga esta compostera de 700 litros, que es grande. Así que hacemos el llamado también para que se puedan postular también al Nos Compostamos Bien.
0: Sí, súper bien. Así que, bueno, también una comuna que reduce sus residuos, sobre todo los eventos, también la comuna que cuando llega un turista y dice, oh, mira, están reciclando los aceites,
1: Que no se pierde nada.
0: Y no lo hacemos por una moda, sino que lo hacemos también porque creemos que en la sostenibilidad, en la sustentabilidad, en el reciclaje, también tenemos una gestión importante y tenemos liderazgo también en la región metropolitana. Nosotros siempre hablamos que nuestros eventos son no solamente buenos en producción, en calidad, ¿cierto?, en puesta en escena, sino que también son buenos porque nos preocupamos de esos detalles que quizás otras monedas no lo hacen, que es como, claro, ¿cómo nos hacemos cargo de los residuos que generan en los eventos? Y ahí tenemos a Copulmago, por ejemplo, tenemos a Redoplast, tenemos a otras empresas que también nos están ayudando, ahí siempre muy bien liderado por la Dirección de Medio Ambiente, ¿cierto? Y gestionando esto, así que estamos muy contentos porque hoy día todo lo que se está haciendo y se está gestionando finalmente recae en la mirada de la comuna, y eso finalmente es turismo, es desarrollo económico local, es impacto, así que por eso estamos muy, muy agradecidos y sabemos que esta pega no solamente tiene que ver con una dirección en particular, sino que tiene que ver con la pega 100% municipal. Acá si todos están comprometidos, todos los funcionarios y funcionarias están comprometidos, esta pega no es fácil. Y uno se siente súper acompañado como lo hemos hecho hasta ahora. Tenemos respaldo en nuestra dirección, en muchos funcionarios y funcionarias, así que eso es sostenidamente importante.
1: Sí, eso es importante, porque aquí entran todos, entra la dirección de tránsito, entra la dirección de seguridad pública, aseo y ornato, está todo junto, y también, como decía, tener el apoyo del alcalde, del consejo municipal, del administrador y de todos los directores es un gran avance, y también se nota ahí la confianza, Mario, del trabajo que se ha desarrollado anteriormente.
0: Sí, eso es muy bueno, y uno se siente también en ese sentido apoyado porque uno va conversando, va mirando los procesos, hay sin duda una ansiedad también de repente de cómo los vamos a empezar a generar, cómo vamos a trabajar el tema de las patentes, cómo vamos a trabajar el tema de la formalización, cómo vamos a trabajar el tema de generar nuevos proyectos, iniciativas, bueno. Hay una pega muy grande que viene por delante y sin duda que ahí vamos a tener el soporte y el apoyo técnico del Senatur, que es muy importante. Nosotros nos criamos en este proceso del Senatur, nacimos bajo el alero del programa de turismo municipal que parte en el año 2024, o sea, en 2004, perdón, lleva muchos años el programa de turismo municipal, nació después de un congreso de alcaldes en la comuna de Quellón, allá en el sur de Chile. Y de ahí se lanza el programa de turismo municipal, que nace, como te digo, en el año 2024. En 2004, yo me sumé en su momento en otra comuna, en el año 2005, al programa de turismo municipal. O sea, saqué la cuenta cuántos años llevo en esto, sí, de turismo. Ya somos de los, nos dicen ahí con cariño, los dinos del turismo. Porque llevamos harto tiempo ahí con varios colegas de Cadera Tango, de Peñaflor, que somos los que vamos quedando en realidad. Sí. Las canas no son porque sí, son porque hay una experiencia también ahí en el trabajo y también el compartir lo que hemos hecho en las comunas. Igual hay que ser generoso, hay que ser súper armonioso y compartir las experiencias de trabajo que vamos generando acá en la comuna, porque son buenas prácticas que nosotros queremos compartir y que andamos buscando siempre. Oye, ¿cómo lo hiciste con esto? Aquí también. Finalmente aprovecho a hacer la mención a varias municipalidades que nos han ayudado harto. La municipalidad de Ñuñoa, a través de su encargada, la Beatriz, la municipalidad de Altavo, que son como unas amigas, a través de su encargado también, que nos ha apoyado harto. Oye, Mario, sé que yo lo hice así, trabajé en esto por acá. A incluso a comunas de otras regiones, a la gente de la cerca región, a senador de la cerca región, a la Línea Roja también, que nos ha ayudado mucho en este proceso, compartiendo visiones, diciéndome, oye, esto te recomiendo más que lo hagas por acá. La municipalidad de Isla de Maipo, a través de Jennifer también, la municipalidad de Cajón del Maipo, Bárbara, la municipalidad de Pirque, Héctor Iturriaga, y así que hasta apoyo de los partners, así que uno también como tiene harta amistad y soy sociable, aprovecho de pedir la ayuda a todos los amigos de todas las comunas. Así que,
1: no, eso es buenísimo también, porque... Claro, y ir buscando también cómo lo hicieron, las mejores opciones, las diferentes comunas que también visitamos y que tú conoces desde hace tiempo. Es importante también tener esos lazos.
0: Sí, claro, esas comunas que nosotros hemos visitado y que nos han visitado y que generamos un lazo ahí de conveniencia, ¿cierto?
1: Sí.
0: Como amor por conveniencia. Pero finalmente es amor por el turismo, es amor finalmente por el trabajo que hacemos, así que ahí es súper positivo.
1: Exacto. Bueno, Mario, se corta un poquito. Ahora está el internet de Videco medio bajo. Yo tengo sí, buen internet hoy día.
0: Con la señal, aquí en el sector de La Paloma, particularmente la señal no es muy, muy, muy buena.
1: Yo he tenido problemas en esto la semana pasada, que nunca teníamos problemas acá. De verdad que tenemos una buena empresa y no teníamos problemas, pero también he tenido fallas en algunos días. Y bueno, ahí en el sector de La Paloma, pero creo que también ha sido por el factor climático. De repente también hay extracción, no le voy a decir otro nombre, le voy a decir extracción de cable.
0: No, claro. Claro.
1: También hay extracción de cables por ahí, de repente quedamos un ratito sin señal, pero bueno, eso es. Bueno, Mario, también comunicarle a las personas que estén tranquilas, porque muchas personas ya con tanta lluvia les genera un poquito de ansiedad, así que esta lluvia que vamos a tener el día de hoy, vecinos y vecinas, es una lluvia súper normal y que va a ser de noche. Si usted se acuesta a las 10 de la noche, no se va a dar ni cuenta que llueve, porque va a comenzar a las 11 de la noche hasta las 5 de la madrugada, así que tranquilos todos, es una lluvia que no va a tener mayor inconveniente, no vamos a tener calle anegada, porque es poquita la lluvia. Y también, si bien la lluvia, de repente, el exceso de lluvia hace estragos en algún lugar, pero como sabemos, estamos hablando con Mario acá, vamos a tener una primavera maravillosa en nuestra comuna. Así que vamos a tener hartas flores, Mario.
0: Así lo hemos explicado. Yo creo que nosotros estuvimos en una actividad la semana pasada, el encuentro de turismo en la comunidad, y ahí todos me preguntaban, pero la pregunta es ¿cómo está una quieren ir a visitar? Les digo, oye, sí.
1: Mario, se corta. Mario, no le escucha, no le entendemos nada, nada de nada.
0: Con Carolina del Refugio, así que
1: no le entendemos nada. Se corta mucho.
0: ¿Ahora sí?
1: Ahí sí. No, igual quedó congelado, Mario.
0: Se está cortando.
1: Queda congelado.
0: No, que yo te decía que. ¿Sí? Ya. Hay problema de señal. No, pero agradecer ahí a Refugio, que nos ha entregado siempre los reportes respecto a las mediciones de la laguna, así que hemos en las redes sociales subido toda la información y nos han colaborado harto, distintos portales, distintas personas,
1: sí,
0: suben imágenes, videos, así que tenemos alta colaboración ahí también en las redes sociales para mostrar un poco lo que ha pasado con nuestra querida Laguna Culeo, que es un lugar urbano maravilloso, lleno de vida. Pero con toda la agüita que va a llegar, se va a llenar de especies, de vida, de verdor. Va a ser una primavera, pero de las más potentes en los últimos 20 años.
1: Exacto. A mí me impresionó ver de nuevo.
0: Sí.
1: Impresionó ver de nuevo el agua de la laguna hasta donde están los espinos. Que hace años esos espinos no le llegaba el agüita.
0: ¿Hasta dónde está llegando?
1: Sí. Así que. Bueno, harta agüita en la laguna, ha llovido harto.
0: Turismo Luca, la última actividad.
1: Sí.
0: Claro, la última Turismo Luca, en el mes de julio, estuvimos ahí hace poco, en la Laguna Culeo.
1: Claro.
0: Así que tenemos el antes y el después. La Carolina ahí midió hasta dónde estaba el agua, hay una bandera ahí que es como el hito, uh-huh. Y el agua sobrepasó varios metros hacia la orilla, así que eso igual es...
1: Claro.
0: Está súper bonito y bueno, agradecer también el trabajo que ha hecho Carolina, ¿cierto? Ahí con Refugio, que tiene una estación de monitoreo ahí, que con don Jaime Faúndez también, a quien aprovecho a saludar también,
1: sí,
0: en sintonía, han estado ahí monitoreando y motivando. Así que bueno, muchas gracias igual, Marcelita, por este contacto. Y bueno, nosotros siempre transmitiendo un poco acá lo que estamos haciendo, porque es muy bueno y nos da la posibilidad a todas las oficinas poder mostrar en lo que estamos y lo que viene, que es lo importante.
1: Exacto, así que, bueno, esperamos que todo salga bien, Mario. Sabemos que así va a ser, que en octubre vamos a tener esta gran noticia para todos los paininos. Se viene harta pega, pero también felicitar por toda la pega anterior. Y que, bueno, está hecho con cariño, está hecho con muchas ganas, está hecho con mucha seriedad y con mucha responsabilidad también. Ahí se nos
0: sí, fue. Tal cual. Y con mucho cariño también por la comuna y por esta. No, y también te digo que con mucho cariño por la comuna que me ha acogido también y que me siento súper painino. Estoy muy contento acá de ser parte de este equipo, de la confianza que se ha tenido también en el desarrollo profesional que yo he tenido durante todos estos años. Así que esto no solamente tiene que ver con las personas, tiene que ver con la gente, en este caso. Tremenda valoración a nuestro alcalde, ¿cierto? Rodrigo Contreras, que este ha sido el líder que ha impulsado todos estos temas, que ha puesto temas importantes, proyectos importantes a nivel nacional, ¿cierto? Y sin duda que con esta iniciativa vamos a dar que hablar también en la provincia y en la región metropolitana. Así que muy contentos por eso. Nosotros somos trabajadores de un mandato municipal, así que estamos desarrollando un plan de trabajo que nos encomienda en este caso nuestro alcalde, así que muy contentos de su voto.
1: Muy bien, pues Mario, así que muchas gracias por este contacto. Sabemos que está ahí lleno de cosas, con mucha pega, pero también es importante que la gente sepa todo lo que se está haciendo, todo el trabajo que hay, que mañana vean también el Consejo Municipal, que se transmite también por esta misma plataforma, y que vean también todo el trabajo de presentarle también ahí a todo el Consejo este trabajo que se ha hecho hasta ahora. Así que Mario, muchas gracias y bueno, ojalá que todo se resulte súper, súper bien y así va a ser.
0: Gracias, Marcelita. Como yo siempre digo, que todo fluya, que nada influya, que las cosas lleguen en el mejor momento y este era el momento de Maine. Así que sabemos, estamos seguros que con el apoyo de todas las instituciones, de todos los equipos municipales, vamos a lograr esta ansiada distinción municipal por la cual hemos estado trabajando durante 2 años, que no ha sido menor, así que muchos días y horas de generar esta oportunidad para la comunidad, para todo el ecosistema de Paine, que es bastante.
1: Exacto, que todo fluya y que no tenga nada con qué chocar, así que súper bien.
0: Así es. Bueno, gracias, Marcelita, un beso para ti a la distancia, un saludo afectuoso para toda la gente que nos sigue en las redes sociales y a estar atento ahí a todo lo que estamos publicando y todas las informaciones que vienen ahí de nuestro producto painino en Instagram y en Facebook, para que nos sigan ahí porque tenemos hartos seguidores que siempre nos están compartiendo información, así que agradecer también esa interacción que tenemos siempre a nivel digital.
1: Exacto, agradecer a todos también y invitar a todos los niños a jugar el sábado.
0: Así es, que no se pierda nunca esa capacidad de ser niños y niñas.
1: Exacto, niños, de jugar.
0: Muchas gracias. Chao, chao.
1: Chao. Bueno, ahí estábamos con Mario Gavilán, entonces, que nos estaba comentando sobre este sello de turismo. Así que muchas gracias y bueno, yo me despido por un ratito y ya regreso acá a la 106.1. Chao, chao.

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5: Son las 10 de la mañana, 26 minutos.
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5: Son las 10 de la mañana, 28 minutos.
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9: Son las 10 de la mañana, 34 minutos.

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3: Son las 11 de la mañana.

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0: Muy buenos días, ¿cómo están todos? 11 de la mañana con 4 minutitos. Les vamos a contar que, sentimos un poquito más de frío el día de hoy. A pesar que tenemos 15 grados de temperatura con la humedad que tenemos, sentimos un poquito más de frío. La máxima para hoy, 18, 19 grados, pero va a ser más temprano. Y luego ya comienza de nuevo este vientecito de lluvia durante la tarde. Y las primeras gotitas comenzarían a caer a eso a las 23 horas hasta las 5 de la madrugada de mañana. Así que para quienes nos acostamos temprano y nos levantamos tipo 6 y media, 7, no vamos a ver la lluvia. Así que va a llover durante esas horas. Y bueno, antes de revisar las noticias, les vamos a revisar un comunicado de prensa de CGE, donde CGE llama a sus clientes a realizar la inscripción oportuna de pacientes electrodependientes. Muchas veces, cuando hay un paciente electrodependiente en nuestra casa, nos dan la noticia, es complejo, un tema de una enfermedad compleja, un tema de ser electrodependiente, a veces la noticia nos golpea y de repente no sabemos que debemos hacer este trámite, a pesar de todos los trámites médicos que hay que hacer cuando alguno de nosotros le pasa alguna situación así. Es importante tener la tranquilidad y lo primero que hay que hacer es realizar la inscripción oportuna de pacientes electrodependientes. Así que vamos a revisar este comunicado de prensa con esta información muy importante para todos. Si es que alguna vez nos pasa o alguien está pasando por esta situación, es hacer el trámite oportunamente.
1: CGE realiza más de 400 atenciones de electrodependientes en julio. Los sistemas frontales de julio, que acumularon en promedio 143.9 milímetros en la región metropolitana, reiteraron la importancia de que los clientes de CGE realicen la inscripción oportuna de pacientes electrodependientes, con el objetivo de acceder a la atención prioritaria y una serie de beneficios contemplados en la ley. La compañía informó que durante los sistemas frontales del mes pasado en las 19 comunas donde presta servicio en la región metropolitana se realizaron más de 427 atenciones de electrodependientes, 190 generadores entregados y se repartieron 243 litros de combustible para abastecer equipos de respaldo. Francisco Jaramillo, director regional centro, destacó el importante despliegue de recursos realizado por CGE en su zona de concesión para atender a los clientes electrodependientes inscritos y no inscritos durante los eventos climáticos. El Ejecutivo reiteró la importancia de realizar la inscripción oportuna a estos pacientes para acceder a beneficios como la atención prioritaria, la entrega como dato de un equipo de respaldo, entre otras medidas.
2: Y aprovecho de pedir que a toda familia que tenga un paciente electrodependiente en su casa pueda inscribirlo en la compañía para que pueda recibir los beneficios. Durante todo el año estamos haciendo seguimiento y monitoreo del estado de conexión de ese servicio. Estamos priorizando las atenciones de emergencia cuando afectan a esos servicios. Entregamos un generador incomodato y combustible a ese cliente electrodependiente.
1: Jaramillo explicó que CGE implementa una estrategia global hacia los electrodependientes, quienes desde junio son contactados a través de un WhatsApp especial antes de una contingencia climática o social para verificar el funcionamiento de los equipos de respaldo y la disponibilidad de combustible.
2: Recargamos combustible y les preguntamos si necesitan más combustible antes del sistema frontal. Como ya lo habíamos hecho hace dos semanas atrás, solo una fracción de los clientes nos han dicho sí, necesitamos más combustible y se lo hemos dejado. La gran mayoría contaba todavía con el combustible que le habíamos entregado hace dos semanas atrás. Por lo tanto, insistir en que las atenciones existen cuando el cliente se ha inscrito como electrodependiente en los registros de la compañía.
1: En la región metropolitana, CGE cuenta con 1.145 pacientes electrodependientes inscritos, quienes en un 97% tienen un respaldo de generación en sus domicilios. En este sentido, CGE desarrolla de manera permanente campañas de inscripción con los municipios a través de la instalación de un banner en su página web con vínculo directo a la página de la compañía. También con los medios de comunicación local a través de frases de radio, avisos en medios digitales e impresos. CGE hace un llamado a sus clientes a realizar la inscripción oportuna de pacientes electrodependientes.
3: 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Si eres un paciente electrodependiente,

0: 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Recuerda el número 800-203-180 y no olvides registrarte en nuestra página. 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
1: Bueno, importante hacer este trámite. Cada vez que tenemos una situación difícil, cuando nos dan una noticia de que alguno de nuestros familiares o nosotros mismos somos electrodependientes, debemos hacer la inscripción en la página web cge.cl, también en la página web www.paine.cl. Ustedes entran al banner y se inscriben. Y también, por cualquier duda, al 800-203-180. Y como bien decía la nota, les preguntan antes de un evento climatológico donde vamos a tener lluvia por muchos días, si tienen o no tienen este material, el combustible para que funcionen estos aparatos que les entrega la compañía sin ningún costo. Y también, como les decía yo, no tienen que ustedes comprar la bencina con la que funcionan también estos aparatos, sino que las compañías le van entregando cada vez que ustedes lo necesiten. Lo importante es que su familiar esté inscrito en la página web y ahí se van comunicando con ustedes. Pero lo importante es hacer la inscripción. Eso es el comunicado de prensa del día de hoy, también de CGE, que es muy importante para todos los vecinos que tengan un paciente electrodependiente. Así que la inscripción, apenas nos den esta noticia, que obviamente no es una noticia buena para la familia, pero sabemos que contamos con esta ley de electrodependiente, en donde la compañía nos entrega este generador a combustión, este generador que viene con la bencina y con todo lo que necesitamos para que sus pacientes estén conectados si es que se nos corta la energía eléctrica. Así que es importantísimo que ustedes hagan la inscripción oportuna lo antes posible. Bueno, ese es ese comunicado de prensa, que es muy importante también para todos nuestros amigos y amigas que estén pasando por esta situación compleja de tener un familiar o un vecino también. Cuando tenemos un vecino en esta situación, también preguntémosle, ¿hicieron la inscripción en CGE como electrodependiente? Es importante que lo hagamos también. Así que este llamado también ahí a todos los vecinos y también a los dirigentes de la Junta de Vecinos, que a veces es importante que cuando una familia esté pasando un periodo complejo, también les recuerden que tienen que hacer este trámite lo antes posible. Así que es muy importante esto. Vamos a seguir con otras noticias también. Vamos a revisar de inmediato noticias del día de hoy y también vamos a hacer la invitación para las jornadas que tenemos para este fin de semana para todos los niños y niñas y también niños de todas las edades. Así que es importante también que sepamos lo que se nos viene. Bueno, hay una actividad por la celebración del Día del Niño y cambió de lugar. Recuerden que esto era en el Estadio Municipal. Atención, Un Mundo para Jugar ahora será en la Plaza de Armas de Paine. Esto estaba pensado para el Estadio Municipal. Me imagino que por el tema de lluvia, porque estaba a estar más húmedo, tenemos lluvia durante esta noche, se cambia a la Plaza de Armas de Paine. Prepárate para vivir una gran aventura en familia. Sábado 8 de agosto en la Plaza de Armas de Paine. Hay naturaleza y bienestar. A ustedes le van a entregar un ticket de aventuras con el que podrás recorrer las distintas zonas temáticas, participar en cada actividad y ahí le van a ir poniendo stickers en este ticket de aventura y al completar el recorrido completito con todos los stickers de todo el recorrido podrán participar por grandes premios sorpresa. Naturaleza y bienestar animal, que es importante aprenderlo desde niños. Deporte y vida saludable. Instituciones y seguridad. juegos y actividades recreativas y también emprendedores, food truck, karting y mucho más. Sábado 8 de agosto, Plaza de Armas de Paine, desde las 11 y hasta las 20 horas, está a gran actividad para toda la familia. Especialmente para los niños, pero para esto realmente es para toda la familia. Así que están todos invitados a participar ahí en la Plaza de Armas de Paine. Bueno, vamos con las noticias. Anoche se dio un tema súper complejo que yo creo que no lo habíamos visto antes. No tengo recuerdos de algo similar. Carabineros y Fiscalía se refieren a disparos de gendarmería en la comuna de La Cisterna tras una colisión. Hay un detenido. La tarde de ayer martes, un procedimiento de traslado de 16 personas privadas de libertad derivó en una intervención armada de funcionarios de gendarmería en la comuna de La Cisterna. El hecho ocurrió alrededor de las 18 horas en la autopista Vespucio Sur, a la altura de Gran Avenida, cuando un vehículo particular colisionó a un bus institucional que trasladaba a reos hacia el Centro de Detención Preventiva CDP de Puente Alto. El coronel Manuel Aguilera Barrientos, prefecto de Carabineros de la Prefectura Sur, precisó que con los antecedentes que tenemos nosotros acá y que podemos recopilar, tenemos un procedimiento de un accidente de tránsito. Una colisión en donde hay una participación de un bus de Gendarmería de Chile y un vehículo móvil particular, ambos en dirección al oriente por primera y segunda pista de circulación. Según el relato del coronel, tras el impacto, el vehículo menor quedó cruzado frente al bus. Del vehículo menor descienden tres individuos. Personal de gendarmería desciende del vehículo. Este vehículo de gendarmería iba en su interior con 16 reclusos de los que estaban trasladando a la cárcel de Puente Alto. Precisó, ante esta situación, los funcionarios de gendarmería lograron la detención de uno de estos tres sujetos. Aguilera agregó que las diligencias posteriores permitieron establecer que el automóvil utilizado por los individuos tenía encargo vigente por robo. Con las indagaciones y las diligencias que se han hecho posteriormente, se logró establecer que el vehículo particular en donde se trasladaban estos tres individuos mantiene encargo por robo en la comuna de Quinta Normal. El día de hoy, a las 16 horas aproximadamente, el día de ayer, fue robado este vehículo y luego a las 4 de la tarde fue robado, y esto pasó exactamente a las 6 de la tarde. O sea, habían recorrido 2 horas para hacer esto. Carabineros confirma al detenido con antecedentes. Consultado sobre si existía una intención de rescate por parte de los ocupantes del vehículo, el coronel se remitió a la investigación en curso. Dice, nosotros en primera instancia lo que tenemos es un accidente de tránsito y un detenido por receptación de vehículo. Sobre los antecedentes del detenido, señaló que tiene antecedentes penales de delitos menores. En cuanto al uso de armas de fuego, el prefecto indicó que Gendarmería realizó disparos, hay uso de armamento de fuego, pero no hay personal lesionado ni personas civiles lesionadas, ni daños respecto a este mismo hecho, afirmó. También descartó que el detenido presentara heridas. Del mismo modo, el coronel explicó que la detención se produjo tras una persecución a pie, personal de gendarmería, hechos tienen que establecerse mediante los peritos que están trabajando en el sitio del suceso, logran la detención. Ellos hacen una persecución de infantería hacia el poniente y ahí logran la detención de este sujeto, que en ese momento, está detenido. Sobre la ruta de fuga de los otros dos individuos, precisó que por el mismo Américo Vespucio hacia el poniente. El fiscal Juan Chunquiante, de la Fiscalía Metropolitana Sur, también se refirió al caso. La Fiscalía Metropolitana Sur se encuentra investigando los siguientes hechos. Alrededor de las 6 de la tarde, autopista Vespucio Sur, a la altura de Gran Avenida, el vehículo de gendarmería se movilizaba con reos en su interior, con la dirección a Puente Alto, y en dirección poniente-oriente se produce esta colisión con este vehículo particular. Tres sujetos descendieron del automóvil y huyeron. Luego de esto, desde el interior de este vehículo, huyen tres sujetos quienes descienden de este, logrando la detención de uno de ellos por personal de gendarmería, siendo posteriormente entregado a Carabineros. Bueno, esto también generó muchas dudas porque obviamente puede haber sido coincidencia que estos tipos habían robado el auto y chocaron justamente este furgón de gendarmería, pero la situación que llamaba la atención es que se pusieron como delante de este furgón de gendarmería. Entonces también se piensa que podrían haber tratado de sacar de este furgón a alguno de los reos que iban ahí, que es lo que hemos visto en películas, porque de verdad que yo no recuerdo haber visto alguna operación así, sino que solamente en películas un hecho parecido. Lo que pasó anoche ahí en Vespucio, o sea, no era noche, sino que era a las 6 de la tarde, era bastante temprano, y en donde más más vehículos pasan esa hora por ese lugar. Así que compleja la situación. Bueno, y Carabineros y Fiscalía se refirieron a los disparos de gendarmería en la cisterna tras la colisión. Dice, hay un detenido. Esto también se amplió después. La tarde del martes, dice, el procedimiento de traslado de 16 personas privadas de libertad derivó en esta intervención armada de funcionarios de gendarmería en la comuna de La Cisterna, en la región metropolitana. El hecho ocurrió alrededor de las 18 horas en la autopista Vespucio Sur, a la altura de Gran Avenida, que en el paradero 25, donde está el intermodal. Y de verdad que a esa hora, ustedes saben que hay harto tránsito por el lugar. Por abajo, porque aquí pasa por abajo Vespucio, por arriba por Gran Avenida, y todo eso a las 6 de la tarde, mucha gente. En donde se quedó con la duda si estos tipos chocaron intencionalmente este furgón para rescatar a alguno de los reos que van arriba, o simplemente se dio este hecho fortuito, que ellos habían robado el auto y chocaron con un auto del Estado de Chile, en este caso de gendarmería, y tuvieron la mala fortuna y que tomaron a uno. Así que hay que ver qué va a pasar con eso. Y también vamos a hablar de un incendio que sigue. Hay un anoche, también a eso de las 21 horas más o menos, un gran incendio químico al interior de una planta, al costado de la ruta 5 en Quilicura, se registraron explosiones de gran magnitud. Un incendio químico afectó a la empresa Panimex, ubicada en Avenida Presidente Eduardo Frei Montalva, con la Estera Sur, al costado de la ruta 5 Norte, en la comuna de Quilicura. Pasadas las 21 horas, 9:10 más o menos, movilizó a bomberos de Quilicura, que envió al menos 4 unidades al lugar para esta empresa, que además era una empresa que tenía muchos temas químicos. Las potentes explosiones y la toxicidad marcaron el gran incendio en Quilicura, que afectó a esta empresa de químicos. Trabajadores de las empresas afectadas por el incendio en Quilicura relatan que todos alcanzaron a escapar. Esto fue una gran salvada porque fue de una, comenzó muy rápidamente. Cuando bomberos llegan, ya esto ardía por todos lados, y lo bueno es que los trabajadores de esta empresa lograron todos escapar sin problema. Y el historial de incendios, porque no es el primer incendio, dicen que el historial de estos incendios de esta empresa Panimex, el fuego activó la evacuación y corte de la ruta 5 en Quilicura, además no se podía pasar por ahí. El delegado presidencial metropolitano, Germán Codina, se trasladó también hasta el sector de la Estera Sur con presidente Eduardo Frei Montalva, producto de la emergencia química que afectaba a 3 empresas en la comuna de Quilicura, ya esto después del primer incendio en esta empresa. Entre ellas Panimex, donde comenzó el fuego, y en ese contexto entregó nuevos antecedentes sobre este recinto siniestrado y las medidas adoptadas por autoridades. En paralelo, Carabineros precisó que se realizaron cortes y desvíos de tránsito preventivos en el sector, al norte, ruta 5 Norte al nudo Quilicura, y al sur, por la ruta 5 Norte, a altura Buenaventura. Esta medida busca facilitar también el desplazamiento de los cuerpos bomberos y resguardar la seguridad de los automovilistas que transitaban por la zona. Bueno, en tanto se dijo que esta empresa había sufrido incendios en el año 2013, 2014 y 2017. Habían tres incendios anteriores de esta misma empresa en ese lugar. Bueno, y para todos, porque este incendio continuó durante toda la noche y también a eso de las 2:30 de la noche se dio la noticia de suspender las clases para todos los establecimientos de Quilicura por el gigantesco incendio químico. Lamentablemente fue solo para Quilicura porque las demás comunas que están alrededor, también el humo se fue para todas partes y estaba la contaminación por todas partes. Así que bueno, gigantesco incendio suspendió las clases entonces, porque ya llevaban 11 horas de combate. Y también bomberos criticó a esta empresa Panimex porque no había actualizado los protocolos tras las emergencias anteriores. Recordemos que ellos tuvieron tres incendios antes, 2012, 2017 más o menos. Habían tres incendios y el Cuerpo de Bomberos de Quilicura realizó duras críticas a esta empresa en medio del trabajo para controlar este gigantesco incendio, que todavía están trabajando en este incendio. Este siniestro, que comenzó alrededor de las 21 horas y han trabajado cerca de 300 voluntarios, más de 30 compañías de la capital. Actualmente la emergencia está circunscrita, pero no controlada. O sea, el fuego, hay que esperar que se apague el fuego donde está. No está con peligro de que se siga expandiendo, sino que hay que esperar que se apague esto donde está. Y se espera que el trabajo continúe durante gran parte de este día miércoles. Panimex es una empresa dedicada a la elaboración y almacenamiento de productos químicos, ubicada en la Ruta 5 Norte de Quilicura. Debido a ello, en las primeras horas del incendio hubo explosiones e intensas llamaradas. Una de las principales dificultades que tuvo el trabajo de bomberos fue la falta de información clara sobre las sustancias almacenadas. Inclusive, las hojas de seguridad estaban mojadas y en malas condiciones. El comandante del Cuerpo de Bomberos de Quilicura, Carlos Cid, señaló que hay una variedad de productos químicos importantes, ya que es una empresa química, por lo tanto hay procesos de producción, almacenaje, lo que genera la presencia de distintos productos, y hay vehículos que también fueron involucrados. Hay una variedad de productos con las cuales nosotros tenemos que tomar los resguardos necesarios. Por lo mismo, añadió que la columna de humo debemos considerarla tóxica desde ya, independientemente de los elementos. Hay una gran cantidad importante de camiones de vehículos de carga que están en el interior que fueron afectados por el fuego. Luego Cid insistió que bomberos necesitan la información de los productos inmediatamente iniciada la emergencia, lo que no pasó en esta ocasión. Por ello criticó duramente a la empresa. Lo que nosotros necesitamos es que la información de los productos que se manejan en el interior de una empresa esté disponible al momento de que llegue la primera unidad al lugar. Eso no ocurrió esta vez en esta empresa. Por lo tanto, es algo que nos hace perder mucho tiempo, tiempo valioso, y exponer también a los bomberos. Cuando el comandante habla una vez más, se refiere a la pasada década, que hubo tres incendios en la misma empresa, sin que hasta el momento existan mejoras en los protocolos que en ese momento, que fueron tres incendios, se les exigió. Queda en evidencia que el protocolo no se ha actualizado. Los errores son los mismos de hace una década. Llegamos a una emergencia donde no tenemos información, y yo creo que este es el punto principal. Finalmente señaló que obtuvieron información de los productos mediante los ejecutivos de la empresa y agregó que hasta la mañana de este miércoles el prevencionista de riesgo de la compañía no se ha presentado en el lugar para dar toda la información. De a poco algunos ejecutivos fueron diciendo: hay esto, está esto otro, pero el prevencionista de riesgo que debería haber llegado para hablar con bomberos y haberle explicado dónde estaban los químicos y qué químicos eran, nunca llegó. Así que bueno, también es súper complejo para los bomberos trabajar en algo que no sabían que había, no sabía qué químicos, qué cosas habían. Y también, bueno, se criticó también el tema de que a otras comunas no se les suspendieran las clases porque el humo también llegó a otras comunas cercanas ahí a Quilicura y solo se suspendió las clases en Quilicura. Vamos con otra noticia compleja. Bueno, un femicidio frustrado en Santiago. El hombre quemó a su expareja y después huyó escalando un edificio de 17 pisos. Carabinero investiga este femicidio frustrado que terminó con un departamento incendiado en Santiago Centro. El imputado habría utilizado bencina para atacar a su conviviente para provocar el incendio. Luego huyó por los balcones del edificio. El hecho ocurrió la noche del martes en calle Santa Elena. Hasta el lugar llegó el sujeto de nacionalidad venezolana de 35 años para irrumpir en el departamento donde vive su ex conviviente de 33. De la misma nacionalidad, también venezolana, en ese momento ella estaba junto a su sobrina de 20 años y a su hija. El individuo llegó hasta el piso 17 del edificio portando dos botellas de bencina y roció a su expareja y a la sobrina con el combustible. Posteriormente les prendió fuego. Vecinos auxiliaron a las mujeres que salieron al pasillo pidiendo ayuda. Sin embargo, el imputado continuó rociando con bencina el departamento y finalmente lo incendió. Emergencia que debió ser atendida por bomberos. Tras ello, escapó escalando los balcones del edificio, logrando llegar a los primeros pisos y darse a la fuga. El fiscal Centro Norte, Felipe Olivari, señaló que las víctimas logran arrancar hasta el pasillo del edificio, son ayudadas por los vecinos, quienes les rocían agua para apagar el fuego, y el imputado finalmente rocía combustible en todo el departamento y le prende fuego, generando un incendio que destruyó el departamento por dentro por completo. El sujeto arrancó por los balcones del departamento y baja del balcón en balcón hasta los primeros pisos donde se da la fuga. Además, el fiscal agregó que ambas víctimas están fuera de riesgo vital. La expareja del imputado quedó con el 22% de su cuerpo quemado, mayormente en las piernas. Su estado es grave, mientras que su sobrina se mantiene con heridas leves en sus brazos y piernas. La investigación quedó a cargo del OS9 y también del Laboratorio de Criminalística de Carabineros. Si eres víctima o testigo de violencia contra la mujer, denuncia llamando al 149 de Carabineros y recibe orientación llamando al número corto 1455 de Cernamec. Ahí está esta noticia compleja también, y gracias a la ayuda de los vecinos, esta mujer, bueno, si bien está con, en un estado súper delicado, pero los vecinos le salvaron la vida. Noticia súper compleja, este incendio en esta empresa en donde no había ningún protocolo, no habían informado nada de lo que había ahí, siendo una empresa que tenía muchos químicos. Lamentablemente bomberos no sabía lo que con qué se iba a encontrar, y hasta el momento cada uno de los ejecutivo de esta empresa fue dando algunas respuestas a bomberos, pero el prevencionista de riesgo nunca apareció. Así que ahí está esta noticia. Bueno, y vamos con una noticia muy difícil. Un empresario de Vitacura está preso por retener y amenazar con pistola a niños que jugaban al típico Rin Raja. Todos saben lo que es este típico juego, el Rin Raja, que se tocan los timbres y se arranca. Muchos hemos jugado alguna vez a esto. Pero un residente de la comuna de Vitacura, un señor que tenía un arma, permanece en prisión preventiva. Perdón. Luego de que el mes pasado, esto pasó el mes pasado, en julio, violentara a un grupo de niños que tocaron su timbre mientras jugaban al Rin Raja. Según se dio a conocer, un grupo de niños jugaba esto, a tocar los timbres casa por casa y arrancar, tocar el timbre y salir corriendo. Cuando tocaron por segunda vez la campanilla del empresario de iniciales APAA, aquel 10 de julio pasado, esto ya ha pasado casi un mes, el hombre salió exaltado y se subió a su camioneta Ford New Ranger 4x4, persiguió a estos 7 menores por las calles del sector. Tras alcanzar a 2 de ellos, los golpeó, los subió a la fuerza a su camioneta, repitió la maniobra con el resto del grupo de los niños. Los 2 de los niños lograron abrir una puerta trasera y saltar a la calle para escapar, pero amenazado de muerte con un arma de fuego, el imputado obligó a subir a otros 5 menores, reteniendo finalmente a 7 en total dentro del vehículo contra su voluntad. Reiteró su amenaza de muerte en el trayecto, pero ante el temor de ser denunciado por los niños que escaparon, condujo hasta una esquina donde abandonó al resto del grupo. 12 padres presentaron una querella contra esta persona por sustracción de menores, porque además los subió a la camioneta por a la fuerza. Esta es sustracción de menores, lesiones, amenazas, porte ilegal de armas, pidiendo declaraciones y cámaras de Vitacura. La Fiscalía Oriente no ha dado declaraciones. El Colegio Manquehue, donde el imputado es apoderado y fue líder de exalumnos, activó protocolos de apoyo y acompañamiento. Su principal preocupación es el bienestar de los niños, niñas y adolescentes, declaró el establecimiento. Según indicó el medio digital, se omitió la identidad del imputado para resguardar la privacidad y seguridad de los menores involucrados. Así que esto en un barrio muy acomodado, no es un barrio cualquiera. Este juego que tenían los chicos ahí, claro, si bien molesta que te estén tocando el timbre y todo, pero todo el mundo lo ha hecho y no es vandalismo, no es nada, sino que es un juego de niños que tocan los timbres y salen corriendo, y que muchas personas lo han hecho o lo hemos hecho alguna vez en la vida, pero que alguien salga en una camioneta, eche a los niños arriba con a punta de pistola, maltratándolos, pegándole, bueno, habla de lo que somos en la sociedad. Y bueno, en esta camioneta gigantesca, en plena Vitacura, por eso le digo, no es un barrio, no es una población en Vitacura. Qué miedo da este personaje o este señor, como se le puede llamar. Qué miedo más grande. Bueno, esas son algunas de las noticias, así que vamos rápidamente también con nuestros colaboradores que ya están por aquí esperando su turno, así que vamos con ellos primero antes de seguir con la música.
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17: Son las 11 de la mañana, 45 minutos.

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1: Santiago Cruz, desde Colombia. Gracias, papá.
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6: 12 horas, 7 minutos.

Bueno, ya pasamos el mediodía, son las 12:07 minutitos y tenemos 16 grados. Recuerden que la temperatura máxima para el día de hoy va a llegar a los 19, más temprano, porque ya en la tarde va a comenzar el vientecito de lluvia. Ya eso de las 11 de la noche pueden caer las primeras gotitas y la lluvia va a continuar durante la madrugada hasta las 5 de la madrugada, 6 de la madrugada aproximadamente, con esta lluvia más débil. Son solo de 8 a 10 milímetros lo que van a caer durante esta noche, entre hoy a las 10 a las 11 de la noche y hasta las 5 o 6 de la mañana de mañana. Solo 10 milímetros, es poquita agua para lo que ha caído durante todo este tiempo. Para mañana vamos a despertar con la mañana nublada, luego con algunos rayos de sol durante la tarde. Incluso hoy podríamos hasta ver el solcito en algún ratito. El día viernes baja la temperatura de la mañana, así que a abrigarse mucho en la mañana, porque podemos tener temperaturas súper, súper bajas el viernes 7 de agosto y la máxima solo va a llegar a 13 grados con harto sol. El sábado vamos a tener también mucho frío en la mañana y la máxima de 13 grados con harto sol. Y el domingo sí que vamos a tener una mañana muy helada, que ahí podríamos tener heladas matinales el próximo domingo 9 de agosto, que es el Día del Niño. Heladas matinales y la máxima con harto sol, solo 12 grados. Y los próximos días vamos a revisar un poquito lo que viene la próxima semana, aunque esto ustedes saben que ahora pasa una nube y cae lluvia. Pero para la próxima semana no se ve absolutamente nada, y desde el, como les dije, desde el día 12 de agosto hasta el 18 de agosto no se ve nada de lluvia. Incluso vamos a tener temperaturas algunos días, 22, hasta 20 grados más o menos, durante esos días. Así que se nos viene harta pausa de lluvia, así que aprovechar también para todos quienes han tenido algún problema de alguna gotera, alguna latita suelta, ya vamos a poder hacer todos los arreglos que están ahí pendientes y que no se han podido hacer porque esta lluvia que no ha cesado. A veces descansamos un día, dos días de lluvia y luego vuelve. Así que para todos los arreglos que están pendientes, ya vamos a tener la próxima semana, vecinas y vecinos, que no vamos a tener lluvias. Bueno, y vamos a mandar un saludito muy especial a la Carmencita Ollanedel, que recién hablé con ella, así que un saludo grande. Está recuperándose también, con hartas visitas al CEFAP y entre otros hospitales, así que un saludito grande para la Carmencita también, que esté muy bien y que, bueno, se recupere lo más pronto posible. Así que ahí está la Carmencita también, que ha tenido varias complejidades en su tema de salud. Así que le mandamos harto saludo a la Carmencita Ollanedel y que tira para arriba. Bueno, vamos a revisar una noticia, porque el Banco Central dio un aviso. Los chilenos pagan full en digital. Muchos usamos las tarjetas para pagar todo, pero hay compras donde el efectivo vuelve a ser el preferido. Vamos a revisar esto. En algún momento, ¿se acuerdan que se habían desaparecido en la pandemia hasta las monedas? Porque toda la gente pagaba con tarjeta, porque también teníamos miedo a usar las monedas, ¿se acuerdan? Todos fuimos, lavábamos el dinero, todo el mundo lavaba el dinero, y de verdad yo lo hacía. Lo echaba el dinero en efectivo que tenía y lo lavaba con jabón, porque le teníamos este miedo terrible al coronavirus, y lavábamos la plata. Y mucha gente no usaba las monedas también por miedo al contagio, porque como era metal y el bicho podía estar ahí, también muchas personas empezaron a no usar monedas, y hubo escasez de moneda porque estaban todas en las famosas
en los chanchitos de greda o en cualquier alcancía, porque también por el miedo que nos producía también usar las monedas, aunque yo debo decir que yo lavaba dinero, recibía dinero en efectivo y lo lavaba, fuera moneda o billete, lo lavaba, hacía lavado de dinero en ese tiempo, me acordé de eso, con harta espuma de jabón y luego lo secaba. Pero bueno, ahora no tenemos ese miedo, igual tenemos que lavarnos las manos y todo, vecinos, porque a pesar de que ya no le tenemos ese terror al coronavirus y todo eso, pero las enfermedades de invierno también se nos pueden pegar por recibir un billete, una moneda que venga con el virus de la influenza. Es lo mismo, así que también hay que tener cuidado. Si usted puede lavar dinero, hágalo nomás. El lavar dinero con agua y con jabón no significa que estemos haciendo algo malo, porque el lavado de dinero es otra cosa. Pero yo, a mí me da risa eso del lavado de dinero, porque uno se imagina que lavan los billetes en una lavadora, pero no es así. El lavado de dinero es un tema de corrupción horrible también. Pero el que usted tenga dinero en la mano o monedas y quiere desinfectarla, no hay ningún problema que le eche algún desinfectante o las lave también. Y vamos a ver esto porque llama la atención que los pagos digitales siguen consolidados en Chile como el primer lugar, pero así lo mostró también el Banco Central en la quinta edición del informe de sistemas de pago 2026. Que reveló un aumento del 15% en el número de transacciones respecto al reporte anterior. Dinero en efectivo, en tanto, continúa siendo importante cuando se trata de compras. Por ejemplo, en las ferias libres, la gente sigue eligiendo llevar su billete y ir a comprar a la feria con dinero en efectivo, monedas o billetes. Además, sigue siendo un mecanismo de respaldo cuando otros medios de pago presentan interrupciones, porque también muchos feriantes tienen la maquinita digital, pero a veces el internet se cae. ¿Cómo compramos y cómo pagamos? Porque tenemos que pagar y a veces hay interrupciones. Entonces, mucha gente va a comprar el pan o a la feria, a comprar con dinero en efectivo, por las interrupciones que a veces tienen las maquinitas de pago. Crecen los pagos digitales, pero el efectivo tampoco desaparece. Según el informe, actualmente se realizan en promedio 435 pagos digitales al año por cada persona mayor de 15 años, reflejando la creciente adopción de medios de pago electrónico en nuestro país. Las tarjetas de débito continúan siendo el instrumento más utilizado por los consumidores, mientras que las tarjetas de prepago mantienen un alto ritmo de crecimiento, aunque aún representan una participación menor dentro del mercado. Las transferencias electrónicas de fondo también crecieron un 15%, pero el Banco Central advirtió que su uso para pagar compras en comercio sigue siendo reducido, pese a su amplia utilización para transferencia entre personas. En contraste, el efectivo continúa desempeñando un rol importante. El Instituto Misor indicó que sigue ampliamente utilizando en regiones, en las ferias libres, en el transporte público, que pagamos en las extintas micropymes, no se pagan en tarjeta. Entonces, también en el transporte público de varias regiones que no tienen el uso de tarjeta, se paga en efectivo. Y en las compras inferiores a 10.000 pesos. Además, destacó que constituye un mecanismo de respaldo cuando otros medios representan estas interrupciones. Cuando se cae el internet, las máquinas tampoco funcionan y hay que pagar con efectivo. Durante la presentación del informe, la presidenta del Banco Central, Rosana Costa, anunció que la entidad pondrá en consulta una regulación destinada a fortalecer el sistema de pago inmediato y facilitar el uso de las transferencias electrónicas como medio de pago en los comercios. La autoridad señaló que el objetivo es aumentar la resiliencia, la innovación y la competencia del sistema de pago minorista, además de avanzar hacia una mayor interoperabilidad entre los distintos actores. Acosta agregó que el Banco Central prevé publicar hacia fines del 2026 una primera propuesta regulatoria para los establecimientos stablecoins que puedan utilizarse como medios de pago.
en línea con un enfoque regulatorio gradual. Ahí está también esta noticia de que muchas personas prefieren la feria libre, las ferias, llevar el dinero en efectivo, porque de repente van a la feria con la tarjeta y no hay sistema. Es el mayor la mayor complejidad que a veces tienen. No solo estamos hablando de la feria de acá o de la región metropolitana, sino que a lo largo de Chile a veces los feriantes tienen la maquinita, pero hay problemas de internet. Así que por eso también la gente, si va a la feria a veces, aprovecha de llevar dinero en efectivo. Vamos con otra noticia que tiene que ver con este incendio de esta empresa que anoche, se dio anoche, a eso de las 9 de la noche en Quilicura. Dice, espero que la cierren. La alcaldesa de Quilicura exige medidas contra Panimex tras este cuarto incendio. Ya vimos que es el cuarto incendio en dos décadas. El cuarto incendio de esta empresa, que se le había exigido también de parte de bomberos saber qué químicos usaban. No habían hecho ningún protocolo. El comandante de bomberos que estuvo a cargo de esta emergencia tampoco tuvo la información oportuna del jefe de esta empresa, sino que cada uno de los ejecutivos le iba diciendo más o menos qué es lo que había para que ellos pudieran actuar, también qué químicos habían, diferentes químicos, y también bombero estaba súper molesto por esta situación porque no había un protocolo para que ellos entraran y supieran qué químicos habían acá en esta empresa y que, bueno, tuvo a todos los colegios de Quilicura sin clase, aunque otras comunas de cercanas también pedían lo mismo porque el humo se fue hacia todos lados y era humo muy tóxico. Bueno, la alcaldesa de Quilicura, Paulina Bobadilla, expresó su preocupación ya que es el cuarto incendio registrado en el mismo lugar. La autoridad comunal indicó que espera que la Seremi de Salud determine el cierre de esta empresa, ya que han puesto en riesgo a toda la población quilicurana y al cuerpo de bomberos de la región metropolitana. Bobadilla aseguró que el municipio ha fiscalizado a la empresa en reiteradas ocasiones y se han cursado 4 multas. Además, cuestionó que las sanciones no hayan impedido que la compañía continúe funcionando. Con indignación, la jefa comunal indicó que han habido 4 incendios y sigue funcionando. Entonces parece que la multa no está dando resultados y las señales tampoco. La alcaldesa afirmó, no tengo la facultad de ir y cerrar, ya que las facultades municipales son limitadas para intervenir directamente en este tipo de situaciones. Por lo anterior explicó que la autorización de empresas que manejan sustancias peligrosas corresponde a la Seremi de Salud. En ese sentido aseguró que espera que el organismo sanitario tome medidas ejemplares. Bobadilla insistió que no basta con una nueva multa o una clausura temporal. Fue enfática en afirmar, yo espero que la cierren. Espero que si corresponde, la Seremi debería cerrar la empresa para evitar que vuelva a poner en riesgo a la población, a los bomberos, ya que es el cuarto incendio en este lugar. Uno de los puntos que generó más preocupación durante la emergencia fue la información disponible sobre los productos químicos almacenados. La autoridad comunal explicó que bomberos no tenía ninguna claridad de las sustancias que enfrentaba y que el prevencionista de riesgo no habría llegado al lugar durante todo el incendio, por lo que cuestionó cómo es posible que no haya llegado el prevencionista de riesgo para dar la información que el bombero necesitaba. También explicó que algunos químicos pueden generar una explosión mayor al entrar en contacto con el agua, aumentando el riesgo para quienes combatían este incendio, que habían distintos riesgos para todos, tanto para los bomberos, para las personas que trabajaban ahí, y este prevencionista de riesgo jamás llegó al lugar a decir cuáles eran los químicos y dónde estaban también, porque ellos podían haberle tirado agua y haber hecho una explosión, no sabían a qué se enfrentaban.
Bueno, y eso es lo que estábamos revisando sobre la alcaldesa de Quilicura, que fue súper enfática en que ya el cuarto incendio y con todas estas normativas que se le han cruzado muchas partes, los pagan y siguen operando, y también que nunca hicieron lo que Bomberos les pedía, que era actualizar los protocolos de emergencias tras los anteriores incendios, que decir en qué lugar de la empresa había tal y tal y tal químico para que los bomberos supieran dónde tenían que tirar agua, dónde tenían que tener más cuidado, qué químicos habían en cada sector de esta empresa, nunca se dio. Y el gobierno dijo que solicitará el cierre de la empresa que se incendia en Quilicura por incumplimientos a todas las normativas vigentes. La ministra de Salud, Maite Malí, confirmó que este miércoles que el gobierno solicitará el cierre de la empresa de químicos que se incendió durante la noche del pasado martes en Quilicura. Se trata de esta empresa Panimex, que en la década pasada ya sufrió 3 emergencias similares. Y según el Cuerpo de Bomberos de Quilicura, en esta ocasión volvieron a cometer los mismos errores, cometer los fallos por no tener actualizados los protocolos. Por ejemplo, se denunció que al llegar los voluntarios no había ninguna información clara sobre qué sustancias almacenadas al interior de la compañía, inclusive las hojas de seguridad que estaban mojadas y en malas condiciones. Además, el comandante Carlos Cid señaló que hasta las 8 de esta mañana no había llegado ningún algún prevencionista de riesgo de la empresa para entregar alguna información útil para el control de la emergencia. Igualmente, el administrador municipal de Quilicura, Mauricio Maldonado, indicó que en abril pasado se intentó fiscalizar a Panimex, pero se negó el acceso a los funcionarios municipales. Ante todos estos antecedentes, la ministra de Salud anunció este miércoles que el gobierno solicitará el cierre de la empresa por no cumplir la normativa. Se abrirá este sumario sanitario, este es el tercer evento en esta empresa, es el cuarto creo. Este se va a aplicar una multa muy importante y se está solicitando el cierre de la empresa por no cumplimiento de las normativas que son básicas. Más de 300 voluntarios de bomberos de diversas compañías trabajaron en la emergencia y están trabajando aún, ya que está circunscrita pero no controlada y se espera que el control del fuego se logre durante la tarde de este miércoles. Así que ahí está este incendio, que la empresa no tenía ningún protocolo, nunca informó de todo lo que tenían los químicos que tenían, con los químicos que trabajaban, en qué lugar estaban, para que los bomberos supieran a qué se estaban enfrentando. Y por supuesto también han incumplido todos los protocolos que necesitan. No dejaron entrar tampoco a los fiscalizadores municipales la última vez que trataron de entrar para ver qué hacer. Simplemente no los dejaron entrar. Ahí está también esta noticia, que además afectó a toda la gente de Quilicura. Una, por el humo, por la contaminación, todo el trabajo bomberil, y también todo el tema de que tuvieron que suspender las clases en toda la comuna, y que también afectó a otras comunas en donde también otros alcaldes trataron de pedir que los niños no fueran a clase porque el humo se fue hacia todos lados, pero solamente en esa comuna se suspendieron las clases. Bueno, esas son algunas de las noticias. Yo me comienzo a despedir. Que tengan una muy buena tarde. Recuerden que hoy en un ratito más llega el Charrito, que ayer no pudo estar porque tuvo que ir ahora al médico también. Y también a las 2 de la tarde llega el Charrito, como le dije. A las 6 de la tarde llega el programa En Confianza. Y después de eso también DJ Chamorro, que les acompaña más tardecito. Que tengan una muy buena tarde y recuerden que la lluvia a partir de las 11 de la noche hasta las 5 o 6 de la mañana de mañana. Nada más que eso, pero sí, ya en adelante, de estos días en adelante, se nos va a arreglar un poco el tema de que no vamos a tener lluvia, pero sí durante el fin de semana podemos tener heladas matinales. Así que hay que tener ojo con eso.

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1: Radio Golondrina te indica la hora.
10: 12 horas, 37 minutos.

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0: Santiago Cruz, desde Colombia. Gracias, papá.
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1: Radio Golondrina te indica la hora.
2: 13 horas, 1 minuto.
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14: 13 horas, 32 minutos.
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3: 14 horas, 1 minuto.

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0: Hola, ¿qué tal? Muy, pero muy buenas tardes. Tengan todas y todos ustedes, como siempre yo les digo, sean bienvenidas, bienvenidos a este su programa La Nueva Fiesta del Charro 2026. Saludamos a toda nuestra gente que nos sintoniza a través de la 106.1, a quienes nos escuchan a través de nuestra transmisión online y quienes ya comienzan a ver nuestro programa en la cámara de Radio Golondrina, en la transmisión en vivo, en la página de Facebook, Radio Golondrina Paine. Sean todos ustedes bienvenidas, bienvenidos. En la sala de sonido, reemplazándome ayer, me dijeron que lo hizo más o menos bien. ¿Ah? Mi querido DJ.
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0: Con la mejor música para ustedes, Guillermo Ernesto.
2: 14 horas. 6 minutos.
0: Echo de menos también a William.
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0: Mi amiga Celia, muy buena.
4: Buenas, buenas.
0: ¿Cómo está ahora que me vio aquí?
4: Estoy feliz y contenta.
0: Qué bueno, mi amiga. Y eso que hoy día es miércoles nomás, mi amiga.
4: Me siento rica.
0: Mírenla. ¿Se siente bien hoy día? ¡Miércoles!
4: ¡Quiero alcohol!
0: ¡No! ¡Mi amiga! Le vinieron todas sus cosas raras, oiga. ¿Ah? ¡Por Dios! ¿Ah?
4: ¡Me siento rica!
0: ¡Ay, ay, ay! ¡Qué bueno que esté bien, mi amiga!
4: ¡Estoy feliz y contenta!
0: ¡Eso se nota, se nota! Ya nomás comenzando este programa de día miércoles 5 de agosto. Y hoy día estamos saludando, celebrando a quienes están de onomástico. Un abrazo enorme para todos los amigos que llevan por nombre Osvaldo. Un abrazo enorme para todos los Osvaldo. Que tengan un hermoso día. Y a cuidarnos que se nos viene lo frío otra vez, oiga. ¿Ah? Bueno, yo avisé anteayer, porque me escribieron después que... Ayer me escribieron. ¿Ah? Y yo avisé el día lunes que me tocaban exámenes en el Hospital Barros Luco. Y usted sabe que uno está citado, no sé, para las 10 de la mañana y de allá lo sueltan como a las 4 de la tarde. ¿Ah? Porque tuve que ir a ver otro tema y fue bueno, ¿eh? Quisiera, estuve como 2 horas esperando en la fila. No es chiste, ¿eh? ¿Verdad? Y me valió la pena porque tiempo que no me llamaban y valió la pena porque me dejaron citado para el día de mañana. Así que mañana tengo hora a las 10 de la mañana en el hospital. Así que mañana no, seguro que no alcanzo a llegar porque es más o menos invasivo ahí la cosa, ¿eh? El examen. Entonces yo creo que no voy a alcanzar a llegar porque de ahí tengo que ir a pedir otra hora más. ¿Ya? Así que mañana van a tener la buena música que les va a dejar el DJ. Les aviso al tiro para que no se les olvide. Hoy día tenemos programa en vivo, sí. Yo quiero saludar a mi amigo, a un amigo que me escribió ayer y le dije, yo no estoy en el programa. Estaba ahí en el Matasano. Y bueno, él me escribió ayer, por ahí me mandaron un audio, audio no lo puedo ver por aquí, lo tengo que ver por el otro lado. Me decían, hola Charrito, mi amigo Alejandro Díaz, vaya un abrazo enorme para usted mi amigo y para todos los tíos ahí de el transporte escolar de nuestra comuna, un abrazo enorme, para los, ¿cuántos dijo él? Para los legales, dijo. Los de verdad, eso es. Para todos los tíos ahí de y tías de furgones escolar, en especial a mi amigo Alejandro Díaz, que me dice, ¿me puede saludar a un gran amigo? Oiga, amigo y amigo mío también. Tiempo que no lo veía y ahora sé por qué. A Juan Jorquera. Él es Juan Jorquera Sepúlveda. No se me va a olvidar nunca su segundo apellido. A Juan Jorquera Sepúlveda. Alias el Charlie, un gran amigo, oiga, de un tremendo corazón, este chiquillo, el Charlie, que ahora vive en las Pataguas de Valdivia de Paine, mire, Se fue para allá, yo por eso no lo veía acá en la comuna de Paine. Se fue por un lindo lugar, tranquilito. Muchas gracias, me dice, y un gran abrazo. Igual para usted, mi amigo Alejandro, un abrazo enorme para nuestro amigo Juan Jorgiera Sepúlveda, alias Ed Charlie. Esperando en Dios que dentro de todo, mi amigo Charlie, andemos bien. Un abrazo de parte de tu amigo aquí también, más conocido como el Charrito aquí en Paine. Ahí está el saludito que estaba debiendo. Bueno, partimos nuestro programa con Alanis Lagos y American Sound. Ámame, le sale muy bonito. Por ahí ya viene el grupo Albacora, Un Amor Cuando Se Va, buen tema. Déjame Vivir en Paz con los Machos de la Cumbia, nos están esperando por ahí también. Buenísimo, ¿ya? Muy bueno. Voy a ir saludando por acá a quienes ya nos dieron el like. Gracias por esperarme, que no estuve el día de ayer. Anita Caroca, muchas gracias. Mi amigo Jorge Gana, un agrado tenerlo por aquí, ¿Y quién me manda corazoncito? Mire, bien asistido hoy día. María Pérez, un abrazo. María Teresa Lem, un abrazote. Amelia Paz Paz, un abrazo, mi amiga Amelia. Un agrado tenerla por aquí también. Ya, y vamos viendo quién está interactuando con nosotros en este ratito. María Teresa Lemu, un abrazo, mi amiga. Buenas tardes, Charrito, espero que se encuentre muy bien. Nosotros acá, bien, qué bueno. Agradeciendo a Dios que mi hijo va mejorando. Qué lindo, mi amiga, ¿ves? Se tiene que controlar con exámenes, primero mensual y después cada 2 meses. Pero bueno, lo peor va pasando, mi amiga. Eso es lo importante, y dale gracias a Dios. Después se va a controlar cada 2 meses y luego cada 6 meses, mire, para que lo lleven ahí controladito. Así que agradecemos a todos los que de una u otra forma nos han acompañado en este tiempo. Que tengan una linda tarde y saludos y un abrazo bien apretado de mi parte para su querido hijo. Desearle lo mejor en la vida también a la familia y, bueno, en especial a su hijo, que siga tirando para arriba, mi amiga María Teresa. Ya, un abrazo enorme para ustedes ahí. Por acá me dice la atención en el Hospital Barros Luco. Mire, excelente. En una de esas nos vamos a encontrar por ahí. Mire, me encontré con varios paininos por allá, paininas. Sí. Lo divisé a la pasada por ahí, me saludé con algunas paininas también. Todos de carrerita porque nos mandan de un lado para otro. Pero muy buena la atención, muy buena. María Pérez, por acá, mi amiga. Hola, amigo, que esté bien, solo escucharlo. Saludo. Ya, un agrado, mi amiga, poderla acompañar en su casita o donde esté también. Un abrazo enorme a toda su linda familia allá en... La Turbina, en Enchada. Un abrazo a todos los chadinos también. Bueno, y antes de comenzar nuestro programa, también yo tengo que saludar a quienes hacen posible que estemos por aquí. ¿Ya? Ahí estamos. 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Se me olvidaba el otro nombre. Miguel, me parece. Javier y Miguel, me parece. Sí, la estoy y me avisan. ¿Ya? Y un abrazo enorme también a todas las damas ahí en sintonía de Radio Golondrina. 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

0: Bueno, ellos son algunos de nuestros auspiciadores en nuestra transmisión en vivo, que usted la puede ver a través de nuestro o su celular. Y estamos así comenzando su programa, la nueva Fiesta del Charro 2026. Aquí está el grupo Alba Cora, Un Amor Cuando Se Va, Un Lindo Recuerdo.
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4: 14 horas 33 minutos.
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0: Mire, poquito rato, este saludito. Primero que nada, viene un amigo de año. Dice que, bueno, su grupo de colegio, él ya no está viviendo en Paine. Él no vive en Paine, pero recuerda su Paine querido. Ah, esto viene a raíz también de la canción que pusimos el otro día, del hijo de Juanito, el dulcero que vive ahora en Talcahuano e hizo esta canción tan linda para Paine. Bueno, a raíz de esto, nuestro amigo escribió, me parece que en Calera de Tango está viviendo él, y le manda cariño enorme a toda su generación que por ahí se juntan, 72 años tienen ya la gran mayoría, de la antigua escuela Alemania, la escuela 16. Ellos salieron el año 69, año 70, 69 salieron del colegio. De ahí algunos derivaron al Liceo Paine, otros a San Bernardo, siguieron su rumbo, pero se juntan todavía. Y tiene, bueno, la gran mayoría 72 años. Él le manda cariño, saludos a toda su gente de Huelquén, que la recuerda mucho. El Paine Centro Antiguo, me estuvo hablando de familia, que uno también las conoció y conoce. Algunas ya no quedan, no queda ninguno acá en Paine Centro, sobre todo mi barrio, quedan uno que otro. Y a uno le da melancolía cuando pasa por ahí en las tardes y no hay nadie. Son los locales comerciales y no conoce a nadie. Bueno, él se acuerda de aquel Paine querido y añorado. A él nos dijo que nos iba a estar escuchando ahí a través de internet. Y él nos, le manda cariño, saludito a toda la gente allá en Huelquén también. Me habló de varios, él se llama Rodemil Soto. Rodemil Soto, me dijo por el nombre, no, yo me acuerdo mucho de su papá, de usted que era más chiquitito, más chico que yo, por supuesto, y Rodemil Soto, él más conocido como Pirula. Ya me nombró varios ahí. Así que le manda saludos allá en Huelquén, especial también a Lucho Menay. A Lucho Menay, más conocido como el Kilo de Papa. Ahí lo van a conocer y se van a acordar al tiro ahí del Kilo de Papa, y le mandan hartos cariños también. Y mi amigo quiere mandarle un abrazo enorme a todas las chiquillas. Siempre seguimos siendo chiquillos. Y a los chiquillos, pues, a toda la generación que salió de la escuela Alemania del año 69, ya de la comuna de Paine. Así que un lindo recuerdo y un abrazo enorme para usted, mi amigo. Y los felicito, y se lo dije, que todavía se junten por ahí y realicen cosas. Bueno, mi generación más nuevita, le dije yo, del 81, nos demoramos en juntarnos, pero nos juntamos, Ahora estamos esperando que pase agosto para juntarnos, así que, un abrazo enorme para usted, mi amigo Rodemil Soto, más conocido como Pirula, y un abrazo enorme a toda esa generación antigua de Paine, a todas las generaciones del Paine que añoramos. Un Paine tranquilo, lindo y hermoso. Ahí va a ir para ustedes, chiquillas de Huelquén, chiquillos de Huelquén y de Paine Centro, de la antigua jornada, tanto del liceo, de la escuela Alemania, la 16 era, y la escuela 17 de hombres, pues. Claro, desaparecida ya, claro. Y bueno, todos los colegios de San Miguel, los alrededores de Paine, para allá, para Hospital, en Champa también, Aculeo, Huelquén, todas esas lindas generaciones que él me decía, algunos ya partieron, ya no están, pero varios quedan. Así que bueno, eso es lo que hay que atesorar. Yo antes de ir con la canción, voy a saludar por acá quienes están interactuando con nosotros. Vamos viendo por aquí, ¿dónde quedamos? Con mi amiga María Pérez. Paulinita Moya por acá, hola. Buenas tardes, Charrito. La Martita Suazo, un abrazo a la Martita Suazo. Oye, mi amigo se acordó de el amigo González ahí de la carnicería también. Postita. Se acordó de Carley también ahí en el barrio. Don Flavio, pues ahí, el Estadio Bar. Es Bar, Estadio. O Estadio Bar. Don Flavio dijo, claro, pues me dijo medio gordo ahí con suspensores. Y el cigarro ahí en los bigotes entre medio. Mire, lindo recuerdo, así que bueno. Me dijo a mí a llamar para recordarnos más cositas del antiguo Paine. Bueno, la Paulinita Moya me dice, la Martita Suazo lo está escuchando, un abrazo para ella. Un tema de Joan Sebastián, Ojitos de Golondrina. Gracias, Charrito, en un ratito vienen los Ojitos de Golondrina por ahí, ¿ya? Iris Olguín, hola, Charrito, espero que estés bien. Usted y la familia, bien, mi amiga. Ay, mañana espero volver bien de todos los exámenes. ¿Ah? Espero volver bien, sí, pues. Lucía Verdejo, hola, Charrito, saludo, cuídese mucho y que tenga una linda tarde. Igualmente, mi amiga Lucía, saludito a la Herna también, pues esperando que esté bien la Hernita, ¿ya? Ahí está. Antes de ir con la canción, también yo tengo que saludar a quienes hacen nuestro programa posible, ¿ah? 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Una laguna. Y los patos nadaban ahí, pues muchos patos, la calle Los Patos. ¿Ah? Estaba cerca del tranquea, del antiguo tranquea. Por ahí estaba, sí. A mano izquierda yendo hacia la cordillera. Claro, la calle Los Patos. Ya. Miren lo que me acordé, ya. 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
0: Ya pues, para todos los antiguos paininos y para los nuevos paininos, para que vayan conociendo un poquito de la historia de Paine, ¿eh? Aquí está Paine Vive. Esta es una obra hecha por el hijo de Juanito, el Dulcero. ¿Quién no lo conoció con su canastito ahí que corría la micro Paine para vender sus artículos? Así que un abrazo a la distancia ya en Talcahuano para él también. Y aquí tenemos, esto venía con un video, ¿eh? Muy lindo, que recorre Paine Centro, los locales, qué sé yo. Y le agradezco a mi amigo Alejandro, que ahí también me llamó y me dijo, se acordaba también del local, antiguo local de mi padre, ¿eh? Ahí en Avenida General Baquedano, donde está ahora. Estaba ahí casi esquina de Unimart, a donde está el camino. Ahí, ahí se crió el charrito, po. ¿Ah? Una casa de dos pisos. Bueno, abajo estaba el local comercial. Gracias, mi amigo Alejandro, por acordarte también. Vamos a la música, vamos a recordar nuestro país querido. Y por ahí me pidieron un tema. La Paulinita, Ojitos de Golondrina. Ya, va a venir en un ratito más. Por ahí me están escribiendo. ¿Quién? Rosita Moya Aravena, un abrazo, ¿ah? Un abrazo enorme para usted. Gracias por estar aquí, gracias por el corazoncito también. Y por aquí está mi amiga Janet Acevedo, un abrazo enorme, ¿ah? Hola, Charrito, espero que se encuentre súper bien, un abrazo. Igual para ustedes, mi amiga. Y bueno, espero que la cosecha este año esté buena, oiga, con la lluviecita que hubo, ¿ah? Sí, sobre todo la sandía, que es la especialidad de la reina de la sandía. Ya, pues vamos a escuchar a nuestro antiguo paine querido, nombrando algunos personajes de nuestra linda comuna. Qué lindo nuestro paine.
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Ya estamos de regreso aquí en Radio Golondrina. Un abrazo enorme para el tío Carlos y bueno, para todos los amigos ahí. Él le manda cariño a todas las tías y tíos de furgones, ¿eh? Como dijo, los transportistas escolares, de verdad, dijo. ¿Ah? Un abrazo enorme al tío Carlos ahí, recordándonos también de tiempos antiguos. Se estaba acordando del amigo Cauceo. ¿Ah? Y yo le conté la historia del amigo El Rinzo, que algunos se van a acordar por ahí, ¿ah? El Rinzo. Por ahí salió la conversación Pepe Aravena también, tiempo que no hablamos con Pepe Aravena. Un abrazo enorme, tío Carlos. Ay, que tenga una linda jornada. Me pidió una antigua de los llaneros de la frontera. Oiga, por ahí encontré Nancy. Es la dueña de mi corazón. ¿Se acuerda, mi amigo, tío Carlos? La cantan mejor ellos, tío. Esa es antigua. Por ahí vamos a poner otro más de los llaneros en un ratito, ¿ya? Cuando se bailaba, dijo, y como dijo el Pepe Aravena, dijo, y la hacían de chueco. ¿Ah? Claro. Ya, mi amigo Carlito, ¿eh? Un abrazo enorme para su linda familia también, painino de tomo y lomo de toda la vida, pues, ¿ah? Bueno, vamos a ir saludando por acá a quienes nos quedan. A ver, hoy estuvimos bien asistidos hoy día, ¿eh? Gracias a toda nuestra gente. Lucía Verdejo dice, sí, dice, mi familia siempre le comprábamos a ellos, dice, mire, ¿ah? Mire, se referirá a mis padres, ¿cierto, mi amiga Lucía? Sí, pues cuando uno no sabía nada, pues, oiga, ¿ah? Sabía uno igual que los pajaritos, decía el profe Nana Araya, mire, me hizo clase el de Nana Araya, que era bombero también. Decía, ustedes son pajaritos, comen también y también de lo otro y juegan, nada más. Es verdad, verdad. Un abrazo, mi amiga Lucía. Sí, Charrito dice, mi familia siempre le compraba en el negocio de su papá. Yo soy nacida en Paine y mi papá antes de ir para la casa pasaba donde la comadre. Yeah. ¡Claro! Oiga, se me había olvidado el personaje, oiga. Mi amiga Lucía. Oiga, si vivían al lado de mi abuela. ¿Ah? Bueno, el origen de ese negocio. El negocio del restaurante se llamaba El Compadre Caballo. Y él se llamaba Nelson, me parece. Don Nelson era, ¿no? Don Nelson. Don Nelson. Me parece que era Don Nelson. Canoso, alto. Yo lo veía alto como yo era chico. Y su niña. Y la señora Viviana, parece que era ella. Viviana. Bueno, él era el compadre caballo. No faltó quien le puso a su señora la comadre yegua. ¿Ah? Y una vez que vino un circo muy grande acá a Paine, se pusieron ahí en el estadio, ahí se ponían, y fueron a la casa de mi abuela y preguntaron a algún personaje importante. Dijo, aquí al lado, pa, aquí está el restaurante de Compadre Caballo y la Comadre Yegua. ¿Ya? No lo digo de mala fe, yo digo recordando, añorando. Y bueno, en el circo. Y apareció un personaje, una dama ahí, qué sé yo, los payasos y todo. Y le dijo, ¿y dónde andaba? No, andaba comprando acá al frente, donde el compadre caballo y la comadre yegua.

0: Y quedó la risión ahí en el circo. Ah, yo me acuerdo, yo estaba ahí. Así que bueno, lindo recuerdo, ¿ah? Mi padre dice, mi familia siempre le compraba en el negocio a su papá. Dice, yo soy nacida y mi papá antes de ir para la casa pasaba donde la comadre yegua a tomarse la cañita. Sí, pues, oiga. Y nosotros íbamos a ver televisión y pagábamos una moneda, yo no me acuerdo. De Narciso, 100 pesos, 200 pesos, para poder ver tele. Los chiquillos hoy en día no tienen idea de esos lindos momentos. Oiga, ¿para qué decir cuando había algún partido? Ahí era como estar en la galería. Porque se llenaba ahí de gente viendo el partido, ¿ah? Me acuerdo la Chile que estaba en la Copa Libertadores. Bueno, y posteriormente vino el Colo-Colo de los años 70. ¿Ah? Cuando jugaban esto a la pelota, pues ahora no. Sí, pues ahí la comadre yegua, sí, pues me acuerdo. Bueno, el lindo sector ahí, ¿ah? Muy linda canción, llega al corazón. Así es, mi amiga Janet. Ah, un abrazo a los antiguos comerciantes que todavía quedan por ahí vivos algunos. Y algunos todavía trabajando. Así que un abrazo enorme a través de todo Paine, ¿ah? De todas esas familias comerciantes también. La señora Gladys. La señora Gladys, bien. No era Viviana, la señora Gladys. Mejor que me haya equivocado yo, así no. ¿Ah? La señora Gladys, claro, claro, claro. Toda la razón, la señora Gladys. Bueno, lindo recuerdo, ¿ah? Por ahí nos acordamos también, ¿sabes de quién? Del otro negocio que había en la esquina, que yo me acuerdo que daban colación también, almuerzo en ese tiempo, que era donde Ñopino. ¿Ah? Ñopino. No era Don Pino. Era Oño, Oño Pino, porque Doña y Oño, ¿ah? Oña la señora, Oño Pino, ¿ah? Bueno, para algunos por ahí también lo, se van a recordar los montones de humo, ¿ah? Oiga, lindo, ah, lindo recuerdo. Bueno, añorando aquellos tiempos que éramos más felices y no nos dábamos cuenta, éramos más sanos también, ¿ah? En todo sentido. Ya, vamos viendo por acá quienes estuvieron en este lindo programa del recuerdo, ¿ah? Siempre vamos a estar ahí. Mire, la gente de Aculeo, de Huelquén, de Hospital, de Champa, que tengo muy buenos amigos ahí, antiguos también. Ahí pueden mandarme algún escrito saludando a alguna familia antigua también, pues, algún personaje. Oiga, ¿alguien se acuerda del compadre Conga? Compadre Conga tenía una deficiencia en un pie y se venía desde La Paloma, digamos, del sector cordillera de Avenida 18 de Septiembre, se venía hacia el centro de Paine, por decirlo, y agarraba una carrerita desde La Paloma para acá, y como tenía una batita un poquito más corta, subía y bajaba bien rápido, ¿ah? Caminando. ¿Ah? Y en esos tiempos estaba de moda la conga. ¿Ah? Que era un baile, que era un baile, la conga era un baile. Bueno, alguien le puso ahí, andáis como la conga, que yo con el compadre Conga, pues, ¿eh? Bueno, sí, pues, por ahí también el compadre Cojinato también. Sí, Juanito, gran personaje, Juanito de La Paloma, que ahora lo tengo de vecino en las colonias de Paine, Juanito, ¿ah? Ahí, que está al frente de Payita. Un abrazo enorme para él también, para Juanito. Ya, ahí está. Me acordé de algunas personas, ¿ah? Si me olvidé de alguien, discúlpenme. Yanela Acevedo, gracias por el like. Rosita Moya Aravena, Carmencita Yañez, también painina de toda la vida. Lucía Verdejo también, Iris Holguín, la Paulinita Moya, va a qué decir, Anita Caroca. Y mi amigo Jorge Gana Espinosa, paininos toda la vida, la familia Gana ahí en las colonias de Paine también. Por acá María Pérez, un abrazo mi amiga, gracias por el corazoncito. María Teresa Lemus también y Amelia Paz también. Ya hay algunos me quedaron ahí sin saludar. Yo me comienzo a despedir del programa del día de hoy. ¿Qué horas tiene Guillermo Ernesto?
1: 15 horas, 6 minutos.
0: Bueno, yo me tengo que ir a poner al día con alguno de mis auspiciadores, ¿eh? Porque ayer no alcancé, hoy día se me hace cortito. Y mañana no voy a estar, así que no quiero pasarme mucho tiempo. Así que voy a pasar a visitar a nuestros auspiciadores. Porque claro, en medicina y lo demás saca platita también. Así que yo me comienzo a despedir. Ya viene a Los Llaneros de la Frontera con Nancy Nancy, que es la dueña de mi corazón. Callejón sin salida con los rancheros de Río Grande. Joan Sebastián viene a cantarnos Ojitos de Golondrina, que se lo estoy debiendo a la Paulinita también. Esa mujer nos viene a cantar con el bozarrón ahí, la gran cumbia rock, un tributo a Bronco. Vienen los charros de Lumaco y Jay Matt. Charros para rato nos vienen a cantar. Alanis Largo viene a cantarnos Alanis Lagos, Golpe Traidor. Los Talismanes del Amor vienen por ahí. Viene buenísima la música. Yo los dejo en compañía de mi querido DJ.
2: DJ Misterio.
0: Que tengan una linda tarde, noche. Dios mediante, nos estamos encontrando con transmisión en vivo de nuevo para que nos vean el día viernes. Chau, chau.

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3: Te indicamos la hora en Radio Golondrina:
4: 15 horas 14 minutos.
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3: 16 horas, 1 minuto.
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1: 16 horas, 31 minutos.
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4: 17 horas, 5 minutos.

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0: Hola.
1: Hola.
0: ¿Cómo te llamas?
1: Niña.
0: ¿Qué edad tienes?
1: 17.
0: Pregunté qué edad tienes y no la que quieres tener.
1: Te dije 17. Bueno, en realidad 15, pero representa 17, ¿no?
0: Bueno, sí. Oye, ¿y ese nombre en tu bolsón?
1: ¿De un chiquillo?
0: ¿Por qué no pones el mío?
1: ¿Cómo te llamas?
0: Oscar. ¿Caminamos?
1: Bueno, porque si no llego tarde a clase.
0: ¿Tengo que ir a la salida?
1: Esteban.
0: ¿Sí?
1: Bueno.

0: un saludo?
1: Hola.
0: ¿Creíste que no venía?
1: No.
0: ¿Vamos?
1: ¿Dónde?
0: ¿A por qué par?
1: Oye, pero la hora.
0: La hora, mira, es lo de menos. ¿Ya?
1: Ya.
0: Una cosa, me das la mano

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1: Se viene el tuta tuta.
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22: 17 horas, 36 minutos.

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0: Te indicamos la hora en Radio Golondrina.
3: 18 horas, 5 minutos.

0: En confianza te acompañamos el miércoles 5 de agosto. Y nos preguntamos, ¿por qué estamos expuestos a la desinformación si hay más información que nunca antes? Hoy existen muchos medios de difusión, pero sin filtros. La desinformación nos llega a través de imágenes, noticias, datos, audios y videos. Este fenómeno, sin embargo, no es nuevo. Existen antecedentes históricos y sus propósitos han sido siempre confundir, engañar y manipular para causar daño público o beneficios particulares. ¿Qué necesitamos? Alfabetización mediática y digital de los ciudadanos y desarrollo del pensamiento crítico. Los invitamos a acompañarnos para conversar sobre el impacto de la desinformación en nuestra vida cotidiana. En confianza, el miércoles 5 de agosto. Te acompañamos.
1: Hola a todos, muy buenas tardes. Ojalá todos se encuentren muy bien y nosotros también felices de estar nuevamente con ustedes y traerles un nuevo tema para compartir.
0: Sí, y ya estamos en agosto, tenemos que pasar agosto. Hoy, bueno, en la presentación del tema hablamos del pensamiento crítico y nosotros hemos ido desarrollando en los últimos programas esos temas, el desarrollo del pensamiento crítico, el desarrollo del juicio moral, el tema de la ética en la toma de decisiones, la sabiduría y el sentido común. Y hoy vamos a hablar entonces de un tema que ya nos invade, porque uno no sabe qué creer. Sí. Hoy vamos a hablar de la información y de la desinformación. Una pregunta: ¿a cuántos de ustedes no les ha pasado que compartieron algo a través del teléfono, del WhatsApp o del Instagram y después se dieron cuenta que no era cierto? Posiblemente a muchos y más de una vez. Lo peor es que cuando alguien después te dice, oye, eso era falso, uno ya lo mandó a medio mundo. Y ahí uno se queda pensando, ¿en qué momento pasó esto? ¿Cómo fue que estamos invadidos de noticias falsas o de información que no es certera? Lo que pasa es que hoy día estamos expuestos todo el tiempo a noticias, videos, audios, y no todo obviamente es verdad. Por eso, para introducir el tema, los invito a ver este primer video que hemos llamado La Verdad en Riesgo. La verdad en riesgo. Nunca tuvimos tanta información y nunca fue tan difícil saber la verdad. En la era de lo falso y de la desinformación, necesitamos pensamiento crítico y educación. Porque en un mundo lleno de información, pensar es también un acto de responsabilidad. ¿Qué es la desinformación? En una definición simple y clara, es información falsa o engañosa presentada como noticia. Hay diversos tipos de noticias engañosas, por ejemplo, las que son completamente falsas, otras que manipulan datos reales o utilizan titulares engañosos y también contenidos sacados de contexto. Hay que decir que existe una gran diferencia entre un error periodístico a una desinformación intencional, que es la que vamos a abordar en el programa de hoy. Estamos ante un punto de inflexión en lo tecnológico. Tenemos una gran cantidad de redes sociales en las cuales se utilizan algoritmos que priorizan la emoción, la polarización y la viralidad. Por ejemplo, la aparición de los bots, que son programas de software que imitan el comportamiento humano. O los deepfakes, que van desde intercambiar caras en videos hasta crear grabaciones de audio o imágenes completas. Y también tenemos los programas de inteligencia artificial generativa, como ChatGPT u otros similares. ¿Cuáles son las principales motivaciones para generar desinformación? Por un lado, políticas, influir en elecciones o manejar la opinión pública. Económicas, para promocionar o publicitar determinados servicios o productos. También motivaciones ideológicas, cuando se quiere, ¿no es cierto?, promocionar una determinada tendencia, idea o movimiento. Y motivaciones sociales, que actúan sobre la necesidad de pertenencia y validación para sentirse parte de un determinado grupo que los reconoce. Conceptos claves de la desinformación: las cámaras de eco, es decir, que logran que las personas solo escuchen lo que quieren oír. O el sesgo de confirmación, que profundizaremos más adelante, que es muy similar a lo anterior. Y generar polarización. Esta desinformación en un mundo globalizado también tiene un impacto global. Por ejemplo, en las elecciones internacionales hemos visto el uso de desinformación y noticias falsas en tanto en Estados Unidos como en Europa en las elecciones. Durante las crisis sanitarias, por ejemplo, en la época de la pandemia hubo mucha desinformación referida al tema de las vacunas, al tema de, en general, eso fue lo más importante para manipular a la población. Esto genera desconfianza en las instituciones y radicalización social. Estos son algunos de los ejemplos y de los el sentido y del contenido de la desinformación que se produce con el objetivo de manipular y controlar a la población, que iremos desarrollando y analizando durante este programa.
1: ¿Qué te parece si analizamos algunas situaciones cotidianas que nos pasan a todos?
0: Sí, porque hay muchas.
1: Sí, por supuesto. Por ejemplo, el caso de Carolina con el audio que todos reenviaron en plena pandemia. ¿Te acuerdas? Uh-huh. Que decía, dicen que un médico está avisando que las vacunas son peligrosas. Que no lo dicen en la tele. La voz amiga siempre dijo, pásalo por si acaso, pues. Carolina dudó, pero lo compartió igual. En pocas horas estaba en todos lados. Dos días después, era falso. ¿Y qué dijo Carolina? Bueno, dijo, me sentí pésimo. Mucha gente se asustó. Ella en realidad no lo compartió por maldad, sino que lo hizo por miedo.
0: Sí, el miedo es uno de los factores que motiva, en el fondo, que se manipula a través de las noticias falsas. Exacto. Y esto es bien heavy, porque pasa todo el tiempo. Sí, y ahí está el punto. No siempre hay mala intención. Por ejemplo, Carolina no lo hizo con mala intención. No. Pero genera efectos bien complicados.
1: Complicado.
0: Otro ejemplo muy típico, el del WhatsApp de los apoderados de curso. Mensaje apoderado 1. Dicen que mañana solo van a clases en la mañana y salen a las 12. Apoderado 2. Seguro. Apoderado 3. Revisé y no hay nada oficial. Puede ser falso. Al día siguiente, todo era normal. Alguien hizo una pausa y eso cambió todo.
1: Ese momento, el de la pausa, es aprendizaje. Es pensamiento crítico en acción.
0: Exacto.
1: Porque en realidad el error no es equivocarse, es no verificar la información. Situaciones como esta pasan mucho en los grupos familiares, muchísimo. Y nadie quiere incomodar, por supuesto. Pero se puede preguntar, ¿de dónde viene esto? Al final, esto no es solo información, también hay una gran cuota de responsabilidad.
0: Sí, de todas maneras, hay que asumir, hay que tomar conciencia, digamos.
1: Exacto.
0: De que uno es responsable de lo que dice y de lo que calla.
1: Claro. Cada vez que compartes algo, tú decides. ¿Difundes confusión o aportas claridad? Porque hoy pensar es un acto de responsabilidad.
0: Y el fenómeno de la desinformación, no crean que es nuevo. Y para conocer algunos ejemplos a través de la historia, veamos el siguiente video.

0: Ejemplos de desinformación a través de la historia. La desinformación y las noticias falsas no son un fenómeno moderno de Internet. Han sido herramientas utilizadas a lo largo de la historia para manipular la opinión pública, ganar guerras, destruir reputaciones o mantener el poder. Veamos algunos ejemplos históricos que demuestran cómo han funcionado. En la antigüedad, propaganda y campañas de desprestigio. Por ejemplo, Augusto contra Marco Antonio en el siglo I a.C. Tras la muerte de Julio César, Augusto emprendió una campaña de desinformación contra Marco Antonio para ganar el control de Roma. Lo acusó de ser alcohólico, mujeriego y de ser una marioneta de Cleopatra. Augusto incluso falsificó el testamento de Marco Antonio para hacer creer a los romanos que él quería entregar tierras romanas a Egipto, desatando la indignación pública y justificando la guerra. Otro ejemplo, la mentira de Nerón en el siglo I después de Cristo. Aunque se ha repetido durante siglos que Nerón tocaba la lira mientras Roma ardía, muchos historiadores lo consideran una de las primeras fake news, probablemente difundida por sus enemigos políticos, destinada a dañar la reputación del líder. Documentos falsificados en la Edad Media. La donación de Constantino, siglo VIII al siglo XV. Durante esta época, la Iglesia Católica utilizó durante estos siglos un documento que supuestamente demostraba que el emperador Constantino había otorgado al Papa el control sobre Roma y el Imperio Romano de Occidente. Hasta que, en 1440, el humanista Lorenzo Valla demostró que el documento era falso, revelando que se usó para justificar el poder territorial de la Iglesia. Sensacionalismo y engaños en los siglos XVIII y XIX. El gran engaño de la luna en 1835. El periódico New York Sun publicó una serie de artículos afirmando que un astrónomo famoso, usando un telescopio gigante, había descubierto vida en la luna, incluyendo hombres murciélago y unicornios. El objetivo era aumentar la circulación del periódico y por supuesto que funcionó, convirtiéndose en uno de los primeros grandes engaños mediáticos. Otro ejemplo, la falsa bolsa de cabelleras de Benjamin Franklin en 1782. Durante la Revolución Americana, Franklin creó un número falso de un periódico de Boston, el Pennsylvania Gazette, que incluía una historia macabra, que los británicos estaban enviando cabelleras de los colonos americanos como trofeos de guerra. Su objetivo era endurecer a la opinión pública contra los británicos y sus aliados nativos americanos. Propagandas de guerra y pánico en el siglo XX. Historias de atrocidades en la Primera Guerra Mundial. En 1917, periódicos británicos como el Times y el Daily Mail difundieron la falsa noticia que los alemanes tenían una fábrica para convertir los cadáveres de sus propios soldados en jabón y grasa. El objetivo era demonizar al enemigo y motivar la participación de Estados Unidos en la guerra. La invasión marciana en 1938. Orson Welles emitió una adaptación radial de La Guerra de los Mundos, que muchos oyentes creyeron que era real, causando gran pánico en toda la comunidad. Este caso es un ejemplo de cómo la desinformación puede generarse a veces sin intención maliciosa, pero con efectos masivos y dañinos. viralización y tecnología en la era digital. La pizzería Comet Pizza, 2016. Durante las elecciones de Estados Unidos, un rumor falso difundido en redes sociales acusaba a Hillary Clinton de dirigir una red de pedofilia desde el sótano de una pizzería en Washington. Un hombre armado fue a liberar a los supuestos niños detenidos, demostrando cómo las fake news pueden llevar a una violencia real. Y el último ejemplo más cercano, la foto del bebé después de las lluvias en España en el 2024. Se viralizó una imagen de un bebé siendo rescatado en una inundación. La imagen fue verificada como falsa, generada por inteligencia artificial para crear gran impacto emocional y confusión en la población. Entonces, ¿cómo funcionan estas noticias? Apelan a las emociones, al miedo, a la indignación, a la esperanza. Refuerzan prejuicios. La gente tiende a creer la información que confirma sus opiniones previas. Es lo que se llama sesgo de confirmación, que vamos a ver en profundidad más adelante. Además, parecen auténticas. Utilizan formatos de noticias reales, titulares sensacionalistas y, hoy en día, imágenes retocadas o generadas por inteligencia artificial. Rapidez de difusión. Se propagan más rápido que la verdad, especialmente a través de redes sociales y servicios de mensajería. Bueno, como ustedes pudieron ver, la manipulación ha existido siempre. Sin embargo, en el último tiempo algo cambió: la velocidad y su alcance. Hoy cualquiera puede viralizar algo, y los algoritmos ayudan porque premian lo emocional, no lo verdadero, sino lo impactante. Un reciente ejemplo de esto es el caso de la Bixonimanía. Sole, ¿lo tienes?
1: Sí, porque resulta que un grupo de investigadores decidió analizar la calidad de la información que se reproduce en las redes. Entonces creó una enfermedad falsa que se hizo viral en el 2026, después de que varios sistemas de inteligencia artificial la diagnosticaran y la describieran como una ficción real. Les comento algunos detalles claves de este fenómeno. ¿Quién la creó? Fue inventada por Almira Osmanovich Trunström, una investigadora de la Universidad de Gotemburgo, Suecia, con el objetivo de poner a prueba la capacidad de los grandes modelos de lenguaje o lenguaje profundo para detectar desinformación médica.
0: Sí, y esto, ojo, porque hay mucha gente que cree que la internet es como el médico, le va a dar el diagnóstico, le va a dar los remedios.
1: Todo.
0: Todo. Bueno, ¿y qué es la Bixonimanía? Fue definida falsamente como una enfermedad ocular causada por la exposición excesiva a la luz azul de las pantallas, que provoca picazón y enrojecimiento. ¿Cómo se hizo el experimento? Te cuento. Los investigadores crearon artículos científicos falsos con autores y datos ficticios, incluyendo referencias absurdas, como por ejemplo una referencia a la Universidad de la Comunidad de los Anillos o a Star Trek, y lo introdujeron en la red. ¿Cuál fue el resultado? La Bixonimanía se hizo viral. A pesar de las pistas falsas, los varios sistemas de inteligencia artificial comenzaron a tratar la Bixonimanía como una condición real, ofreciendo diagnósticos y consejos médicos a los usuarios.
1: ¿Y qué podemos concluir con esto? Este caso mostró la facilidad con la que la inteligencia artificial puede propagar información médica falsa y la necesidad de no reemplazar el juicio profesional por la inteligencia artificial. Además, mediante este experimento se demostró la vulnerabilidad de la inteligencia artificial ante la alucinación de datos y cómo pueden ser engañados para validar información falsa como si fuera verdadera. Entonces surge la pregunta, ¿por qué alguien hace esto? ¿Por poder, dinero o influencia? Y también porque queremos creer ciertas cosas. Es lo que se llama sesgo de confirmación. O sea, no creemos lo que es verdad, creemos lo que queremos que sea verdad.
0: Mira, y aquí tengo un ejemplo, ¿ya? Según una nota de la BBC Internacional, una inteligencia artificial desarrollada por OpenAI, o sea, los autores de ChatGPT, fue capaz de ejecutar un ciberataque de forma completamente automatizada y en cuestión de segundos. En este caso, la inteligencia artificial no solo siguió instrucciones, sino que fue capaz de identificar por sí misma una vulnerabilidad del sistema, diseñar la forma de explorarlo y llevar a cabo el ataque sin intervención humana directa en cada paso. Esta fue una noticia, así se publicó la noticia. Entonces le consultaron a un experto, esto pasó aquí en Chile hace 6 días atrás, al experto John Atkinson, y dijo que en realidad es un chisme internacional esto, que ha dado la vuelta al mundo. Incluso los medios de comunicación más serios hace rato que no logran chequear toda la información que publican, porque hay una superabundancia de información, entonces se les hace muy difícil chequearla. Esto se trata, dijo, de una estrategia de las empresas de tecnología que están amplificando muchas noticias porque tienen que darse a conocer y es la forma más rápida de posicionarse y marcar la diferencia. Y esto no es nada nuevo. Lo que hacen OpenAI o Anthropic y otras es que desarrollan tecnología que prueban diferentes tipos de vulnerabilidades, porque cada software nuevo que se diseña tiene que ser probado para ver cuáles fallas tiene, qué cosas hay que mejorar. Pero que no existe que sean inteligencias artificiales autónomas. Cuando se está probando algún software, es normal que se detecten fallas o vulnerabilidades o que se cometan errores. Y eso es parte del proceso de diseño y prueba. Lo que pasa, dice el experto, es que toda la prensa mundial está expectante y empieza a armar una cuestión mediática diciendo que la máquina se puso a funcionar en forma autónoma, pero no es efectivo. Lo que pasa es que mediáticamente la información se amplifica, porque también todos quieren tener la última noticia y volverse virales o tener más clic. Así que también algo que era absolutamente común se transforma en una super noticia exagerándola. Esa es otra forma de noticia falsa.
1: Exacto.
0: Y tiene que ver con el efecto de confirmación, porque en realidad toda la gente está expectante. Entonces, uy, aquí pasó lo que yo me temía.
1: Claro.
0: Sí. Y ahora vamos a una pausa y volvemos para conversar sobre el efecto de confirmación.

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3: 18 horas, 36 minutos.
4: Confirmación. Bueno, seguramente ustedes ya se lo imaginan, pero es la tendencia a favorecer, buscar e interpretar información que confirme nuestras creencias previas, ignorando o descartando la evidencia contraria. El sesgo de confirmación es uno de los errores cognitivos más comunes, pero también es uno de los más invisibles. Nos afecta a todos y muchas veces sin que nos demos cuenta. Además, tiene un impacto profundo en nuestras decisiones, creencias y relaciones.
5: Y este fenómeno no solo influye en nuestras opiniones personales, sino también en nuestra forma de consumir la información.
4: Claro.
5: Debatir las ideas y formarnos juicios sobre el mundo que nos rodea. Aprender a detectar el sesgo de confirmación es el primer paso para pensar con criterio y tomar decisiones más libres. A continuación, en el video siguiente, veremos algunos ejemplos del sesgo de confirmación.
0: Ejemplos de sesgo de confirmación. En política, supongamos que una persona se identifica con una ideología política concreta. Al leer las noticias, tendrá tendencia a buscar fuentes que refuercen su visión de mundo. Si aparece una noticia negativa sobre el partido que apoya, podrá minimizarla o ponerla en duda. Por el contrario, si el partido contrario comete un error, lo tomará como una prueba más de que su postura es la correcta. En salud y bienestar. Alguien convencido de que un suplemento natural mejora la memoria podría ignorar aquellos estudios que demuestran su ineficacia y centrarse solo en testimonios anecdóticos o artículos no científicos que la confirman. En las relaciones personales. Si creemos que una persona es egoísta, interpretamos sus acciones o generosidad a través de ese filtro. Un comentario inocente puede parecer una muestra de arrogancia, mientras que los gestos positivos parecerán una excepción o un intento de manipulación. En redes sociales, los algoritmos tienden a reforzar el sesgo de confirmación mostrando contenido similar al que consumimos. Esto crea burbujas informativas donde solo vemos opiniones parecidas a las nuestras, lo que dificulta el pensamiento crítico y la empatía hacia posturas diferentes. Por ejemplo, si ustedes se fijan, si buscan a través de su celular información sobre, por ejemplo, el precio de los colchones, inmediatamente le comienzan a aparecer diversos mensajes o avisos de otras fábricas sobre el mismo artículo. ¿Ya? Eso significa que hay algoritmos que están programados para mostrarte información similar a la que tú estás buscando. ¿Cómo evitar el sesgo de confirmación? Aunque no podemos eliminar del todo el sesgo de confirmación, porque forma parte de nuestra naturaleza, sí podemos reducir su impacto siendo conscientes de él y practicando ciertas estrategias. Por ejemplo, la primera, cuestionar nuestras creencias. Ante una opinión firme es útil preguntarse, ¿y si estoy equivocado? ¿O qué argumentos existen en contra de esta idea?
4: Esta simple reflexión puede abrir espacio para el pensamiento crítico. Otra estrategia, buscar activamente información contraria. Por ejemplo, recurrir a distintas fuentes, incluso aquellas que no compartimos. Eso ayuda a romper la burbuja. No se trata de cambiar de opinión por cada cosa que leemos, sino de conocer bien los argumentos que hay detrás de cada postura. 3. Dialogar con personas que tienen otras ideas. Conversar con personas que piensan distinto, desde el respeto y la escucha activa, nos obliga a considerar perspectivas nuevas. Esto no solo enriquece nuestras ideas, sino que también fortalece nuestra empatía y tolerancia. 4. Aplicar el principio de claridad. Este principio filosófico sugiere interpretar las ideas ajenas de la forma más fuerte y razonable posible en lugar de buscar su punto débil. De esta forma, evitamos malentendidos y nuestra tendencia a defender nuestra postura antes de comprender lo que el otro tiene que decir. 5. Practicar la humildad intelectual. Es fundamental aceptar que no lo sabemos todo y que nuestras creencias pueden estar equivocadas. La humildad intelectual no es sinónimo de inseguridad, sino por el contrario, es apertura al aprendizaje. 6. Tener cuidado con la información que nos remueve. Las noticias o mensajes que nos generan profunda indignación, miedo o entusiasmo suelen activar más fácilmente el sesgo de confirmación. Por eso, antes de reaccionar, conviene hacer una pausa, contrastar la fuente y preguntarse: ¿estoy actuando desde la emoción o desde la razón? Este sesgo, o este mecanismo que podríamos decir, fue identificado y estudiado por primera vez por el psicólogo británico Peter Watson en 1960 y demostró que las personas tienden a buscar pruebas que confirmen sus hipótesis en lugar de intentar refutarlas. Esta actitud, dice, tiene raíces evolutivas, porque nuestro cerebro está diseñado para conservar energía y buscar coherencia interna. O sea, lo que nos da la razón nos deja tranquilos y calma nuestras inquietudes, nuestras dudas. Contrastar ideas o aceptar que podemos estar equivocados implica un esfuerzo mental, de todas maneras. Incomodidad emocional, porque uno se inseguriza. Y en algunas ocasiones amenaza nuestra identidad o pertenencia a un grupo. Por eso, inconscientemente, preferimos confirmar lo que ya creemos, aunque no sea racional, o aunque no sea lógico, y aunque no sea cierto.
5: Bueno, veamos entonces ahora en un video cómo podemos reconocer las noticias falsas o fake news, ¿te parece?
4: ¿Cómo se construye una noticia falsa o fake news de las cuales estamos inundados? Primero, un titular impactante. Uso del lenguaje emocional, falta de fuentes o fuentes no verificables y, sin duda, uso de imágenes manipuladas. Ustedes podrán encontrar en diversas redes, en YouTube, en forma muy frecuente, noticias e informaciones con estas características, que apelan a nuestra curiosidad y a un lenguaje totalmente emocional. En esta misma línea están los memes. ¿Cómo identificarlas? Primero, es muy importante siempre verificar las fuentes de la información, leer más allá del titular y aplicar el criterio de duda razonable. ¿Será verdad? Revisar la fecha de la noticia, contrastar con otros medios y también se puede hacer una búsqueda inversa de imágenes en Google o en otras plataformas. Y por supuesto, introducir el concepto de pausa crítica antes de compartir. Primero verificar, luego difundir. ¿Y cuáles son las habilidades claves que necesitamos para identificar estas noticias y que son muy importantes en este minuto? El pensamiento crítico. Alfabetización digital. Saber un poco cómo funcionan los medios digitales. Regulación emocional. No reaccionar impulsivamente. Eso es fundamental. Tener una pausa crítica. Capacidad de dudar y verificar la información y ser muy responsables al compartir esa información. ¿Qué pueden hacer los padres y los profesores? Primero, conversar sobre lo que ven y la información que consumen. Analizar noticias juntos, por ejemplo. Fomentar preguntas, no certezas absolutas. Tener la capacidad siempre de dudar o de contrastar la información que están recibiendo, porque lo importante es formar ciudadanos informados, no solo consumidores de contenido. Hoy no basta con saber leer, hay que saber distinguir o discriminar en este mar de información que nos bombardea todos los días y en cada minuto.
5: Y ahora que ya sabemos cómo son y cómo funcionan, entonces veamos lo más importante. ¿Cuáles son las herramientas prácticas para identificarlas?
4: Las fake news.
5: Claro.
4: Oye, pero además está lleno, sobre todo, por ejemplo, en YouTube, uno ve información de todos estos personajes de la realeza, te cuentan.
5: Todos son puras chicas.
4: Son puras mentiras. Puro falso. Que no sé qué, sí. Se peleó. Que
5: y hay muchas cosas que te las pintan tan creíbles que uno empieza a dudar. Pero realmente, si no ha sido una publicación por un medio serio, todas estas cosas que están hechas con la IA y con los descubrimientos, que los marcianos, que los extraterrestres, que vieron una nave aquí, todo eso falso, porque tiene que haber un trasfondo que sea realmente serio.
4: Y hay que chequearlo en varios medios, sí. Porque a veces incluso hasta la BBC, tú viste, también de repente publica cosas que, claro, no son falsas, pero están manipuladas para causar expectación.
5: Exacto. Bueno, estábamos viendo cuáles son las herramientas prácticas para identificar estas noticias falsas. Primero, que no nos quedemos con el titular, pues.
4: No.
5: ¿Ah? También revisar la fuente de donde se generó todo. Tercero, contrastar la información.
4: Compararla con otra.
5: Buscarla en medios serios, que si es real o no. Y algo clave es detenerse antes de compartir. Porque a muchos nos ha pasado que hemos compartido cosas que no son verdaderas. Resumiendo entonces, ¿por qué es importante analizar el tema de la desinformación?
4: Mira, antes de decirte por qué, te quiero contar un último caso real. ¿Ya?
5: Veámoslo.
4: El niño crucificado en Ucrania. Cuando recién había estallado la guerra del Donbass en el este de Ucrania, el canal estatal Channel One de Rusia publicó el 12 de julio del 2014 la siguiente noticia. Una refugiada de Sloviansk recuerda cómo un niño pequeño y la esposa de un miliciano fueron ejecutados frente a ella. Y después, la mujer aseguraba entre llantos que los soldados ucranianos habían crucificado públicamente a un niño de 3 años frente a su madre, como si fuera Jesús, mientras el pequeño gritaba, sangraba y lloraba. La gente se desmayaba. El niño sufrió durante una hora y media y después murió. Luego fueron por su madre. Todo esto relató la mujer. En esta noticia, que fue distribuida a los medios rusos, fue distribuida por medios rusos, hablaba de Galina Pinsyak, supongamos que ese era el apellido, una mujer que decía ser refugiada rusa, pero en realidad era la mujer de un militante prorruso. Y todo era mentira. De hecho, no solo no ocurrió, sino que el lugar también fue inventado. Dijeron que el ejército acorraló a los residentes locales en la Plaza Lenin, en la ciudad de Sloviansk, pero esa plaza no existe. A pesar de ello, este episodio tuvo un tremendo alcance y fue reflejado en varios estudios como un ejemplo de desinformación en los medios modernos de comunicación de masa. Para Rusia, esta noticia fue una buena pieza de propaganda, señaló el periodista Andrew Kramer en un diario después analizando la noticia en el New York Times en febrero del 2017. Durante la crisis de Ucrania, el 2014, noticias falsas y manipuladas fueron emitidas desde la televisión rusa y diversas páginas web a periódicos ucranianos que eran favorables a Rusia. La historia del niño crucificado no solo logró engañar a muchos en Ucrania y en Rusia, sino que también motivó a que tomaran las armas. Por eso, las noticias falsas son una amenaza a la democracia y a la sociedad. Esta historia fue presentada por la periodista ucraniana Olga Yurkova en una charla TED el año 2008 en Vancouver, Canadá. Ella, además, es cofundadora del sitio Stop Fake, que hasta la fecha han revelado más de 1,000 historias engañosas en Ucrania y ha enseñado a más de 10,000 personas de todo el mundo a reconocer cuando una noticia es falsa. Y todo comenzó con un evento especialmente macabro publicado por los medios estatales rusos, que tuvo grandes repercusiones en el conflicto con Ucrania y que nunca había sucedido. Entonces, las noticias falsas, claro, no todas son así de macabras y así de impactantes, pero sí deterioran nuestra convivencia, deterioran la confianza, deterioran la democracia también. Sí. ¿Ya? Porque aparte del impacto que puede tener en nuestra vida cotidiana, también está en juego lo público y la confianza hacia las instituciones de la sociedad, todo lo cual afecta nuestra convivencia ciudadana. La información y especialmente la desinformación no son neutras. Ponen en jaque la confianza social, la credibilidad en los medios tradicionales, que son constantemente desafiados a competir con información no verificada, ¿no es cierto? Porque los diarios, mal que mal, todavía, y los canales más formales, todavía tienen unas ciertas estándares de verificación de información, pero las redes sociales no tienen todavía ningún estándar. Por eso, hoy es urgente que los adolescentes y los adultos fortalezcan su pensamiento crítico y capacidad de análisis, que aprendamos a dudar, a evaluar y a verificar y juzgar los contenidos informativos, porque como les digo, no son neutros.
5: Que además tengan regulación emocional y no reaccionen impulsivamente.
4: Claro, porque mira, como la noticia última o las anteriores que dimos como ejemplo, todas terrible, te producen un miedo, shock, indignación, sí, qué sé yo, alarma. ¿Ya? Entonces uno reacciona emocionalmente. Y cuando una noticia es así de impactante, hay que frenar y decir, ¿será verdad?
5: Bueno, además, para regular esto, que posean alfabetización digital, es decir, que sean capaces de localizar, organizar, entender, evaluar y crear información utilizando tecnología digital de forma segura, crítica y responsable. Y esto va más allá del uso técnico de dispositivo, abarcando habilidades para comunicarse, trabajar y resolver problemas en entornos digitales. También ser responsables al momento de compartir una información. Antes de compartir, piensa, ¿esto informa o manipula? Y finalmente, es siempre necesario preguntarnos, ¿somos parte del problema o parte de la solución?
4: Bueno, y parte de la solución a nivel institucional hay algunos avances, porque en general ha sido súper difícil. En los diversos países se han estudiado posibilidades de poner regulaciones al manejo de la información en redes sociales. No es nada fácil, pero aquí hemos tenido algunos avances.
5: Sí, por ejemplo, el Congreso chileno avanzó en julio del 2026 en un proyecto de ley para sancionar y tipificar la creación de contenidos falsos de imagen, audio o video generados con inteligencia artificial que busquen dañar la honra o engañar sobre la identidad de personas.
4: Sí, porque mira, uno abre el computador o qué sé yo y te aparecen personas conocidas recomendando determinados tipos de inversiones, sí, determinados tipos de
5: medicamentos
4: y todo eso es falso y están, sí, haciendo uso de una imagen y no tienen cómo frenarlo.
5: Sí. Bueno, y la posición oficial del gobierno. La postura del gobierno chileno respecto a la regulación de contenidos falsos se enfoca principalmente en mecanismos de educación digital, análisis técnico y fomento de la autorregulación de los ciudadanos.
4: Lo que estamos conversando.
5: Exacto, descartando categóricamente la aplicación de censura estatal directa. El Ejecutivo sostiene firmemente que la desinformación es una amenaza crítica para la estabilidad de la democracia, pero que su combate debe alinearse de forma estricta con la libertad de prensa y los derechos humanos. Y bueno, la estrategia gubernamental legislativa tiene tres ejes fundamentales: las campañas públicas de alfabetización digital. En lugar de sancionar directamente las opiniones o publicaciones en plataformas digitales, el gobierno ha optado por un enfoque preventivo.
4: Me parece. Sí.
5: Lanzó campañas masivas como Aguanta, Chequea, Comparte. Estas iniciativas entregan herramientas de educación digital básica para que los usuarios aprendan a identificar noticias engañosas, revisen fuentes oficiales y eviten

0: aunque enfrentó fuertes reparos y críticas de sectores políticos que acusaron riesgo de intervencionismo, su labor fue estrictamente consultiva y académica, enfocándose en entregar directrices sobre el ecosistema digital global y local. Desde su origen se estableció de forma explícita que esta instancia excluía de su espectro el análisis a los medios de prensa tradicionales y que carecía de facultades para determinar qué contenido es verdadero o falso. Y también hay regulación orientada a la inteligencia artificial y deepfakes. A nivel legislativo, la posición de los poderes del Estado ha avanzado hacia la tipificación de conductas de desinformación muy específicas que conllevan dolo o daño grave a la integridad de las personas, más que hacia un control general de discursos en Internet. El Congreso chileno discute y ha aprobado normativas enfocadas en penalización de deepfakes, resguardo de la integridad digital y que la regulación de las tecnologías que inducen error masivo o causan pánico público, obligando a las redes sociales operantes en el país a retirar contenidos flagrantemente dañinos si existe una orden legal, dejando siempre a salvo las parodias y expresiones artísticas.
1: O sea, Yerko por ciento no. Sí.
0: En resumen, la postura institucional chilena promueve que el Estado colabore con la sociedad civil, las plataformas digitales y el mundo técnico para mitigar las fake news mediante la educación ciudadana y la transparencia de los algoritmos, limitando las sanciones punitivas exclusivamente a la suplantación digital grave de identidad o conductas que atenten contra la seguridad y el orden social.
1: Bueno, algo se está haciendo a nivel institucional, pero tal como tú dices, lo más importante y lo que nosotros queremos transmitir es en el fondo el autocontrol, ¿ya? La educación de todos nosotros que nos hagamos cargo y
0: nos responsabilicemos.
1: Aguanta, chequea y comparte. Eso es lo más importante. Seamos responsables y utilicemos las estrategias que nosotros les hemos recomendado para chequear cuando tengan duda o cuando algo sea demasiado impactante, chequear las fuentes, comparar, analizar,
0: sí,
1: hacerse preguntas a quién beneficia esta información, etcétera. Tenemos que usar el pensamiento crítico y el sentido común. Así que eso es lo que queríamos compartir con ustedes ahora. Y los invitamos a ver el tema de la próxima semana. Bueno, antes de eso, con este tema cerramos un ciclo, ¿ya? Y vamos a empezar otro ciclo en la próxima semana. Así que es un tema bien diferente, pero también interesante.
0: Sí.
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1: Y hasta aquí, lamentablemente, llegó nuestro programa de hoy, pero nos encontramos la próxima semana y queremos también agradecer a todos nuestros auditores, a todos los que nos mandan, nos ponen like, nos mandan comentarios. Así que muchas gracias a todos, esperamos que se encuentren muy bien.
0: Sí, y la próxima semana la Sole se nos va de viaje, así que vamos a estar con la Marcela.
1: ¿Sí? Sí, así es.
0: A recorrer Chile. A investigar cómo somos los chilenos.
1: Sí.
0: Ya. Así que nos encontramos la próxima semana y muchas gracias por sus comentarios y seguirnos en el programa En Confianza.
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7: Radio Golondrina te indica la hora.
8: 19 horas, 10 minutos.
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0: Radio Golondrina te indica la hora.
8: 19 horas, 36 minutos.
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